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0: 7 de la noche, 11 minutos.
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0: 7 de la noche, 19 minutos.
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0: 7 de la noche, 19 minutos.

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0: 7 de la noche, 38 minutos.
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0: 7 de la noche, 44 minutos.
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0: 7 de la noche, 44 minutos.

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2: 7:52.
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1: 7:59 PM.
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1: 8 de la noche, 7 minutos.
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1: 8 de la noche, 8 minutos.

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7: Vamos chicos con furia de amor. Y para nuestro amigo Pabellito, hoy nos acompaña mi amigo John. Con mucho cariño para todos ustedes. Gracias chicos, ¿verdad? Y para todos ustedes, Yanetita Rupay. Vamos chicos, furia de amor.

0: 8:38 PM.
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0: 8 de la noche, 43 minutos.
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0: 8 de la noche, 43 minutos.
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1: Y este mix de Santiago, que se baila en todo el Valle del Perú, ¿eh? Muchas gracias, Juan Cayo, nos vamos. Nos despedimos bailando. Arriba todo el mundo.

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2: 8 de la noche, 52 minutos.

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4: 9 de la noche.
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0: 9 de la noche, 10 minutos.
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0: 9 de la noche, 11 minutos.
2: En el anchuroso Valle del Mantaro.

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0: con todo mi amor, Eder Román Arge, en los Estados Unidos. Ya no sufras, Armando Sánchez, salud, Edgar Orellana.
1: La santiaguera del Bicentenario, Normalis. ¡Sí, señor!
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3: Fuertes aplausos en el escenario, los Ases de Guayucachi y Surandino.
4: No podemos dejar pasar también el gran saludo en el cielo para el director eterno de los Ases de Guayucachi, para Javier Unciguay Bello, siempre estará en nuestros corazones. Muchas gracias.

0: Oye. La gente de Guarane, para Messi, Ismael y Popare Chávez.
1: Así que tengo realmente invitado.

0: feliz aniversario. Y hoy compartiendo, señores, con todos San Juan de Oriento, la gente de Santa Anita. Y hoy firmando el evento, Jaime Producciones.
1: ¡Ya!
0: Y Dani, las Malvinas, Mayo, en el cumpleaños
1: ya.
0: De octubre.

0: Bienvenidos.
1: Luchito Malta.
0: Aquí está la exclusiva de la cumbia.
1: Oye.
0: Para Michelón, Tata Reyes, con cariño, ¿va?
2: Saludos a la gente de Vapor, Rico Sacobando.
0: Toñito, Rico Lunes, feliz cumpleaños.
2: La madrina Marilu Gómez, seguirá mamá la madrina.

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0: aleluya.
1: Ay, Moisés, gracias, Moisés.
0: ¿Se para ti solo?
2: ¡Feliz cumpleaños, Junior!
0: Cristian, amor Evelyn, con mucho cariño.
2: Buena Cristian.
0: Mario.
3: Junior Barros, Omar.
2: Junior, Huguito Carras.

0: chao, dame chao.
1: Richard.
2: Hola, hola. Mira, cómo lo mueve, mami. Cómo lo menea.
1: Derecha, derecha, izquierda, izquierda. Mueve la cabeza si te pone.
0: Chico, Nelson.
3: Hola, padrino Nelson.
2: Nelson se llama. Vamos, dinos, señora y señora, con la calidad máxima, grande. Ahí está el terreno del escenario. La nueva imagen de Chagamol.
0: Para los íntimos de Manzanilla. Van a estar los íntimos de Manzanilla, con cariño. ¡Salud!
3: Buenas tardes, Raquel Feliciano.
2: Vamos, con sentimiento.

0: Bárbara y Cisnero.
1: Dubidubi,
2: la Bella Durmiente.
0: Bonito. Bonito Meléndez.
1: Dubidubi.
2: Permitido.
3: Llegó
2: Alexis.
3: ¡Horror!
1: ¡Qué rico sabor de la cumbia!
3: ¡Cierre el paco!

el padrino Julio, la madrina Peggy, Lady. ¿Por qué llora tu corazón? ¡Lo sorprendimos! ¿Vieron?

el padrino Julio, su amor Pei, su engreída Lady, la gente de Jauja, cintura Lady, cintura.

0: Marino Babilón.
1: La gente que sabe se repasco toda la vida.
0: La Marina Rosita, de parte de tu humilde servidor, Willy Willy, para ti con cariño. Gracias, papi.

0: Chili, ¿dónde estás tú?
1: El saludo especial para nuestro padrino. Para padrino Choli, padrina Ceci, para el padrino Tico, padrina Ruth, y también para el padrino Víctor Retamoso, la madrina Yesi, padrino Borjita, madrina Carmencita, y para mi padrino Osquita Noroya, también que está por ahí, para el padrino Choli.

Hoy con canciones muy bonitas. Hoy el público siempre está con nosotros el día de hoy. Vamos a saludar a los amigos que están con nosotros compartiendo gratos momentos.

0: Para mi gente muleta que sigue compartiendo con nosotros, Chanita, ay Chanita, Pajarito,
1: Diego Sidley, otra Yorkina, su

0: ¿Y dónde están las chicas solteritas? ¿Dónde están las chicas solteritas? Quiero ver. ¿Dónde están las chicas? Parece que todavía no, ¿ah? Parece que todavía no hay solteras, ¿ah? Todavía creo que no hay solteras. Media hora más y
1: son solteritas.
0: Así que,
1: mono.
0: Buena Nancy, feliz cumpleaños, Nancy.
1: Te llego.

Loquito Martín, su portavoz. Eddie, Jesús, y a ver lo que le dejo, son tres. Diego y

0: Buenas a todos.
1: Michile.
2: Manito, digo,
0: Perico.

años, señora Nila y su esposo Marcos. Esto es En el Alambre, animación El Piurano con Ediciones Águila. El 16 de noviembre y con Jorgito Blas.

Bueno, para toda la gente bonita, vamos a bailar y gozar para toda la gente bonita. Ya, para toda la gente bonita de Rico, el Cerrito del Pino, como hacerte cariño para la gente de las terrazas también.

que están solitos, solteritos, solteritos y sin compromiso. Y si estás casado hoy día te vuelves solterito, oye, muy rico, tu cariño.

Bueno, la red es éxito. Hoy día para la gente bonita, grandes amigos. Y especiales para Juan Carlos, que está de onomástico. Ajá, los saludos especiales para él también. Dándole la bienvenida a todos los grandes amigos y a todos.

¡Ay! ¡Qué bonito! ¡Señores! ¿Eh? ¡Y todos al cuatro de un show! ¡Tremenda calidad de primicia! ¡Y somos la ley de los

Producciones. Y ya cumpliendo un añito más con toda la gente maravillosa de octubre. Los amigos de Motumbe, la gente de Catedral de Mayor y todos San Juan hoy día reunidos. Así que...

0: Cariño.
1: Y de Jota Producciones.
2: China.
1: De Jota Producciones. Para el monstruo Cuánto con Cariño. Y eso es los paraguayos de
3: La Cumbia.
1: Del rico
3: Agustino.
1: De Cuánto
3: Pro.

0: Oye, y esta es la nueva, nueva imagen.
1: Hola.
2: Chema.
1: Ajá.
0: Aquí es el elegido de la victoria, señores. Voy a guardar mi lamento. Canciones que nunca morirán y pasarán de moda.
1: Juancito, somos Margot.

0: Llegué buena, señoras y señores.
1: Rosita González, Sonia.
2: Armandito Coronel.
0: La 11. El elegido de la victoria llamó a Huamaca. Porque la victoria le eligió, señores. Y él es nacido.
1: Andrea.
0: Nacido para triunfar. Rosita Bildo, Chori, Catalina Huaca, el Agustino.
1: Los Caminos Sendero.

0: Michelle.
1: Para Wilder en el cielo, ponga niño, la gente hierbatero.
0: Nicolcita Mildo, Chori, Catalina Huanga,
2: Casi
0: y Barrio Rico Agustino. Paraguayo Neto, carajo.
2: Catalina Huanga.
0: El Rico Abucho.
2: Ay, ay.

0: Geraldine.
1: Michelle Somonérica. El pequeño Adrianito.
2: Buena Rosa González.
1: Oye, para Juancito y su mamá Margot.
3: Oye, para la gente de la mafia de Jauregui. Tatanero Turri.
1: Eso.
2: Rosa González, feliz día del trabajador.
3: Melchora en el cielo.
1: Peladito Laraco para Tutus en el cielo.
2: Tú que madrugas. Tú que madrugas. Feliz día del trabajador, Rosita.
1: Oye, señoras y señores, porque...
3: ¡Oh, Michelle! Pequeño Adriano.
1: Él es... Él es el elegido de la victoria, nacido para triunfar. La victoria lo eligió.

0: Suena Juancito, Sunay,
1: Geraldine,
0: para Juan y Samuel Margot.
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0: Sonido González.
1: Sonido para mi cosita Michelle.
0: Braga.
1: Su pequeño Adrianito.
2: Buena Andrea, del Agustino Gerald.
1: 7 de octubre, ¿eh? Erika de San Gómez, que está de cumpleaños.
0: Ahí, ahí.
2: Gerald.
1: Oye, Chori.
2: Andrea.
1: Ese Mildo, Catalina Huanga.
2: La chica de la Chori.
1: Claro. Mi cosita Tripa, George. 7 de octubre.
2: Para mi cosita Chanchis. Chanchis.
1: Oye, qué buena.
0: ¡Oh, brava!
1: Ahí a Producciones. Es el elegido de la victoria, señores.

0: Lulito San Francisco.
1: Geraldín.
2: Llegó parcero.
0: Oh, parcero.
3: Bueno, Lulito.
0: La gente rico San Francisco. Y con eso Lulito, la pequeña Brillana.
3: Lulito, y decías que no.
0: El día jueves llegamos a San Francisco, Pesimar. Jueves San Francisco, cevichería Pesimar. Ahí estamos, ¿ah?
1: Colitas.
3: Bueno, Romerín.
1: Lucero.
0: Y ahora.

0: noche.
1: Buena Rosa González, Sonia González.
0: Erika, feliz cumpleaños.
2: El Tino.
3: El Concita, Michelle Chambi.
4: Ese Driba.

Eso. Seguimos tomando, señoras y señores. El público sigue llegando. Bienvenido, muchachos. Ingreso libre toda la noche. Ingreso libre hasta las últimas consecuencias. El entradito está en la cantina. El entradito está en el bar, señores. Vamos a continuar con los éxitos chacaloneros. Aquí está la voz de el elegido de la victoria.

Oye, qué buenas canciones. Éxito que nunca morirán, ¿ah? Y nunca van a pasar de moda porque hoy por hoy Chacabol está vigente aquí en la Victoria, señores. Y no lo digo yo, no lo decimos nosotros, lo dice el público. Lo dice el público. Es el Lulito, sobre las.

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0: La gente cazadora se repasco toda la vida.
1: La Marina Rosita, de parte de tu humilde servidor, Willy Willy, para ti con cariño. Gracias, papi.

0: Chili, ¿dónde estás tú?
1: El saludo especial para nuestro padrino.
0: Hola, pues.
1: Para padrino Choli, padrina Ceci, para padrino Tico, padrina Ruth, y también para el padrino Víctor Retamoso, la padrina Jessy, padrino Borjita, padrina Carmencita, y para mi padrino Osita Oroya, también que está por ahí.

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1: 4 de la mañana, 58 minutos. 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

0: 5 de la mañana, 10 minutos. 5 de la mañana, 10 minutos.
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3: 5 de la mañana, 16 minutos.

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7: 5 de la mañana, 32 minutos.

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0: mañana, 42 minutos. 5 de la mañana, 42 minutos.
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3: 5 de la mañana, 49.

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5: 6 de la mañana, 7 minutos.

0: ¿Hay o no hay? Solita me tomaré hoy día. ¿Nos tomamos?
1: ¿Ah? Bueno, vamos a ver.

0: Muchas gracias y felicitaciones a la primera parejita. Yo creo, señoras y señores, que ahora sí ya dieron el play de honor en la pista de baile y vamos.
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8: 6 de la mañana, 32 minutos.

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1: 6 de la mañana, 44 minutos.

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2: 6 de la mañana, 52 minutos. 6 de la mañana, 52 minutos.
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2: Tienes que tomar, bendigo aquello por lo que llevas orando hace mucho tiempo, y le pido a Dios que te sorprenda con su bondad.

Hay una historia de un hombre que tenía una costumbre muy particular y quise traerla a esta dosis en el día de hoy. Y es que este hombre, cada mañana antes de salir de su casa, cogía un papelito y escribía el nombre de una persona. A veces era alguien de la familia, a veces era un amigo, un compañero de trabajo, e incluso alguna vez escribió el nombre de alguien con quien había tenido diferencias, problemas. Él tomaba este papel entre sus manos y hacía una oración sencilla sobre esa persona que escribía el nombre allí en ese papel. Decía algo así como: Señor, hoy te pido que esta persona sea bendecida, que le vaya bien, cuídala, ábrele puertas, dale salud, dale paz, sorpréndela con algo bueno. Y de pronto alguien lo vio que hacía esto y le preguntó: oye, ¿y eso que tú estás haciendo, esas personas que tú pones allí, ellos saben que tú haces esto? Él respondió: no, y no necesitan saberlo, porque si yo necesitara que lo supieran, tal vez ya no lo estoy haciendo solamente por ellos y no tendría sentido. Y me pareció hermoso ver y entender lo que significa bendecir, porque bendecir es mucho más que pronunciar una frase, ¿sabe? Bendecir es desear y procurar sinceramente el bien para esa otra persona sin condiciones y sin esperar nada a cambio. Eso es bendecir. La Biblia dice en Números 6, 24 al 26, dice: que el Señor te bendiga y te proteja, que el Señor sonría sobre ti y sea compasivo contigo, que el Señor te muestre su favor y te dé su paz. A mí me encanta esta bendición que está allí, porque si nos damos cuenta, encierra protección, gracia, favor, paz. Es como si Dios nos enseñara: cuando bendigas a alguien, no lo hagas por cumplir, sino que verdaderamente hay que desearle el bien de Dios a esa persona. Y yo hoy quiero hacer eso en esta dosis. Yo no quiero pedir nada. Hoy quiero, en el nombre de Jesús, bendecir tu vida. Yo no tengo ninguna autoridad para bendecir, pero Dios me ha dado la facultad de orar y bendecir en nombre de Él, que Él sea el que te bendiga. Y aunque tal vez nunca nos conozcamos personalmente, aunque no conozca la batalla que estás librando, mientras escucha esta dosis, hoy quiero pedirle a Dios lo mejor para ti, a mi Padre eterno. Que Dios bendiga tu casa, que bendiga tu familia, que bendiga el trabajo de tus manos, que abra esa puerta que necesitas, que se haga su voluntad sobre tu vida, que traiga paz en aquello que te preocupa, que sane lo que está herido, que restaure lo que parece perdido, que te dé fuerzas donde ya estás sintiendo cansancio, y que aún en medio de aquello que todavía no entiendes puedas descubrir que Dios sigue caminando contigo. Pero también te quiero dejar un reto a ti hoy en esta dosis, a que no te quedes solamente recibiendo esta bendición. Conviértete tú también en alguien que bendice. Piensa en esa persona que hay que bendecir. Tal vez alguien de tu familia, un amigo, un compañero de trabajo, alguien que está pasando un momento difícil, o sabes, tal vez a alguien que te ha hecho el mal, que no te hace el bien, que no está bien contigo. Bendícele, pronuncia su nombre delante de Dios y dile: Padre, yo quiero que le vaya bien, y nómbrale, pero de corazón bendícelo, guarda a esa persona, ayúdale, dale lo que necesita. ¿Sabes por qué lo digo? Porque hay algo poderoso cuando nuestro corazón aprende a alegrarse por el bien de los demás, porque la bendición más hermosa es aquella que podemos pronunciar aun cuando nosotros no recibamos nada a cambio. Así que hoy termino esta dosis diciéndote de corazón: bendigo tu entrada y tu salida, bendigo tus sueños y tus proyectos, bendigo tu familia, bendigo las decisiones que tengas que tomar, bendigo aquello por lo que llevas orando hace mucho tiempo, y le pido a Dios que te sorprenda con su bondad. Y recuerda esto: cuando digo te bendigo, no estoy diciendo que la bendición nace de mí, estoy diciendo que pongo tu nombre delante de aquel de quien procede toda bendición, nuestro Padre eterno, y le pido a Él que haga el bien sobre tu vida. En el nombre de Jesús, te mando un abrazo y te recuerdo que esta noche tenemos A Solas con Dios. 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Ahí vamos a estar orando por esa necesidad, por ese milagro, y te aseguro que Dios te va a hablar. Te espero.

Son las 7 de la mañana con 02 minutos. ¿Qué tal, Villarrica? Buenos días a cada uno de ustedes. Ya desde el espacio informativo de La Voz del Pueblo les saluda Ronald Quispe Arellano desde Villarrica, tierra cafetalera para el mundo entero, mis amigos. Bueno, el día de hoy está programado también la entrevista con Julio Chacón a partir de las 8 de la mañana. Escúchenos también a través de nuestra página www.radioshalomperu.com. Y para la entrevista vamos a estar también en paralelo con el Facebook, ya para que usted lo pueda mirar a Julio Chacón. Y de todo lo que vaya a pronunciarse. ¿Correcto? Entonces, a partir de las 8 de la mañana también vía Facebook, en vivo y en directo, desde las ondas radiales de Radio Shalom, desde Villarrica, capital cafetalera.

Bueno, mis amigos, en el escenario nacional, ¿no? De veras preocupante, ¿no? El día de ayer se nos terminó también el tiempo respectivo para amanecer, justamente en la capital Lima también se tuvo movimientos telúricos, ¿eh? Bastante cuidado, ¿no? Está en movimiento toda esta placa que corresponde a nuestro querido Perú, así que hay que estar preparados. En esta parte también, ¿no? Ya se ha realizado un simulacro y mucha gente lo ha pasado desapercibido el simulacro, ¿no? No ha sido tan detallista, tan comprometido, de veras que sí. Y mucha gente también solamente mira y después critica. Y eso también preocupa bastante. De veras, eso también preocupa bastante. Porque no tenemos que participar, de veras, con conciencia, con responsabilidad. Porque imagínense ustedes que pasara esto hoy en horas de la noche. Hay una escala de 6 o de 7, como ya ha ido pasando. ¿Cómo creen que... No, ¿qué crees que va a pasar aquí en nuestro pueblo de Villarrica? Claro que acá no tenemos edificios de repente, no, de 10, 20, 30, 40, a más pisos no tenemos. No, de repente el más alto que tenemos acá será pues de 4 o 5 pisos, ¿no? De repente puedo soportar. O como no también, muchas viviendas son de madera, ¿no? ¿Soportarán esos movimientos si la tierra se llega a abrir? ¿Sí o no? ¿Soportarán estos movimientos nuestras viviendas que tenemos? Ah, estamos preparados para poder salir en los sitios, ¿no? De repente ya destinados para poder resguardarnos de estos movimientos. Yo le pregunto a usted, y con conciencia, de veras, y con conciencia, ¿no? Para que después no estén pecando de inocentones, de veras, para que después no estemos llorando, ¿no? Y echando, lo fácil es echar la culpa, ¿no? Defensa civil, inmediatamente sale a defensa civil. No que el alcalde, que la policía, que esto, que el otro. ¿Sí o no? De veras, somos bastante fáciles de levantar el dedo y acusar. De eso ya creo nos hemos vuelto especialistas. Sin ánimos a entrar a mayores detalles con cada uno de ustedes. Lo hablo en una forma general, ¿no? Porque... hay en ustedes una mea culpa. Oye, vean ustedes su alrededor lo que pasa. Simulacros que lo miran y no pasa nada. ¿Sí o no? Ahora, por ejemplo, estos días hemos estado saliendo y uno por salud, salimos de madrugada, casi las 2 de la mañana, no rumbo al hospital, por ejemplo. Y me he quedado sorprendido. De veras, ese rato de la madrugada, vehículos estacionados como si fueran sus cocheras por toda la avenida. De veras, por toda la avenida, y las transversales también, ¿eh? Y eso que he ido por la principal, la avenida Leopoldo Graus, ¿no? Estacionados ahí. Pero yo decía, bueno, pues carro, a veces no tienen, ¿no?, dónde guardar y toda la cosa. Como quien dice, justificando, ¿sí o no? Pero me quedé corto, porque encontré también, ¿no?, Bayats, de veras, estacionada, bien apegadita a la puerta de su casa posiblemente. Encontré también motos lineales, y no uno, sino varias motos lineales estacionadas. Yo decía, de repente el dueño no ha venido y estaba tan cansado, ¿no?, y se metió y se quedó dormido. Para justificar de una u otra manera que lo ha dejado su moto afuera, ¿no? ¿Sí o no? Pero de uno, pues. Pero más de uno, y a la manera de pensar cambia, ¿no? Decimos, ¿y ahora? ¿No? ¿Y qué está pasando acá? Hace días atrás, veía por ahí, me la compartieron también, ya que habían hecho la denuncia respectiva, ¿no?, de un robo a un vehículo, ¿no? Y eso que está ese vehículo que está por la principal, me dice, por eso por acá, por cerca del Banco de la Nación, esa transversal, ¿no?, esa calle, y de día, y que se habían robado su equipo de sonido y toda la cosa. Pero yo pregunto, ¿no?, ¿las calles son nuestras cocheras? Porque ella veía, creo que aparecía de las 7 de la mañana o 6 de la mañana, ¿no?, hasta horas de la noche que recién se dio cuenta que le habían robado. Entonces también estamos dejando, pues, no como si fuera nuestra cochera. Yo sé que en nuestro pueblo, hace un tiempo atrás, no pasaba nada. ¿Sí o no? De robos no pasaba nada, ¿no? Pero de un tiempo a esta parte, aunque por ahí está mal decirle, ¿no?,
viene todo esto de la tecnología, las luces, por ejemplo, los postes de alumbrado público, que se supone nos debe de dar garantía, ¿no? Porque ya se observa todo. Pero a la llegada a todo esto, llegaron también los amigos de lo ajeno. Entonces ahí, por ejemplo, denunciaron que le habían robado. Pero lo curioso, que no sabemos a dónde apuntamos, a dónde vamos, a dónde puede usted sentar la denuncia. Claro que por ahí, ¿no? A veces los justos no pagan por pecadores, dice, ¿no? Y lamentablemente nuestra Policía Nacional no tiene pues una imagen, ¿no? Un poco desastrosa en función a gestión, a actuar, ¿no? Ojo, con eso no quiero ir contra todos de la policía. No me miren con cara de pocos amigos, mi estimada comisaria, buenos días. No, no. Lamentablemente digo, no, algunos que malogran, ¿no?, a la institución, y la gente dice, pues, dice todos, ¿no? Todos de la policía, que esto, que el otro. Cuando ven que no actúan tan bien, cuando ven que no hay resultados tan bien, y buscan cobijo, ¿no?, en otras que saltan a la palestra, ¿no?, los salvadores, como el caso esto de las rondas campesinas, que de veras debería de dar una vergüenza hasta describir. De veras, debería de dar una vergüenza que tenga una página y que se atreva a escribir. ¡Qué bárbaro! Es una, de veras, no es una cachetada a las personas que han podido estudiar o los que están estudiando. De veras, es una cachetada total. ¿No? La manera como escriben, una atrocidad. Nosotros hace tiempo le hemos recomendado, al menos ponte a estudiar, pues. Acá tenemos, ¿no?, el Colegio San Martín de Porres, por ejemplo, ¿no? Y así terminar de repente algo, ¿no?, que le permita mejorar, pues. Pero no, él es un sabelotodo y al final mira lo atroz que escribe. Le agarra pero a patadas, ¿no?, a la Real Lengua Academia Española. De veras que sí. Y hay gente detrás, ¿no? Dice que también, no, que esto, se creen los salvadores. ¿Sí o no? Se creen los salvadores. Entonces también ahí he hablado con un candidato, ¿no?, en relación a este tema, también le decían, ¿qué hay de estos, no? Que dice que son mejores que los médicos, mejores que los jueces, ¿no?, mejores que los fiscales, ¿ah?, mejores que un arquitecto, que un ingeniero. De veras, es una soberbia total de este, ¿no?, de este sujeto, de veras, de que piensa que es un sabelotodo total. Ahora, hace poco lo hemos visto también ya cumpliendo, dice, la faceta de periodista que está entrevistando, ¿no?, en el caso de esto de construcción civil, ¿no?, entrevistando. Y yo cuando estuve viendo entrevista le decía, oiga, mi amigo, ¿por qué le has dado la entrevista? No, que ha venido, que es, dice, de la ronda. Y le da derecho eso de las rondas a intervenir. ¿Y por qué solo? ¿Por qué no va, en este caso, con todos los que integran, o al menos con dos o tres que integran, ¿no? ¿Por qué solo? Por eso siempre hemos puesto un límite, ¿no? Debe haber un límite, ¿no? Una zona donde hasta acá tienen que hacer y hasta acá no, pues, ¿no? Y en zonas urbanas, donde está la Policía Nacional, está por demás la participación, y la norma lo dicen, ¿eh? Aunque ellos argumentan que su estatuto, que nosotros no las hemos aprobado, que ese estatuto más está regentado, donde empezaron, en este caso, en zonas no campesinas, zonas rurales, y no en ciudades. Pero como son los salvadores, ahí está. Aunque ya han ido cometiendo atrocidades, ¿no?, como el caso de Puerto Bermúdez, nos sancionaron y llegó a fallecer la persona. Y ahora, ¿no?, el jefe de la comunidad y otros más están en cárcel. Es que la Constitución es otra, pues. Es la madre de todas las normas y las leyes que emanan, ¿no? Y toda persona tiene sus derechos. Aún así está el señor Dinero, ¿no?, que trata de justificar de una u otra manera de algunos sinvergüenzas, caraduras, ¿no?, porque tienen dinero, quieren hacer lo que le den la gana. ¿Sí o no? Eso también es cierto, ¿no? Como dice, el mono baila cuando hay billetito, ¿no? Pero bueno, pues, vamos a ver, este es nuestro escenario, ¿no?, de esta cruda realidad de lo que vivimos nosotros, mis estimados amigos. Y esto también tiene que cambiar en la política nacional, ¿no?, de ahora la presidenta, que argumentó en su campaña de que ella entraba y con la patada en alto, ¿no?, con el chafle
listo para cortar cabezas, ¿no? Para

a relucir, ¿no? En este caso, pues, a los infieles, como el caso de un muchachón que hace justamente también ¿no? Tiene su programa, Curwin, y le ha sacado que su novia le ha sacado el cacho, ¿no? Y lo ha publicado y todo esto en Magdalena que se vacilaba. Pero cuando le devolvió y le sacó también, ¿no? Las cosas, le decía, usted sí no tiene derecho a molestarse, ¿no? Cuando le sacan. Porque salió una señorita, no sé qué tiempo habrá sido, de que le había llamado pues su notario, le llamaba insistentemente, ¿no? Para sacarle cita. Y Magali salió a la palestra, amargo, no, que esto, ¿dónde está la mujer decente? Decía. Y ahora, cuando agarró y le dijo a otro, ¿no? De la infidelidad, que esto, que el otro, y se habló bien feo, ¿no? Pero ahora le ha sacado la palestra, pues. Y sé que le ha dolido porque ya no ha vuelto a hablar más Magali. Pero este tipo de programas, mira, mediocres, mucha gente está a la expectativa, ¿no? Lo que nos gusta eso es las cochinadas, más no la cosa que tengamos que avanzar. Por eso decimos la política nacional de Keiko que se ha preparado más allá de 15 años, no está demostrando. Una cosa estar, ¿no? De detrás, o el de que eso está mal, que esto, que el otro, como lo hacían pues sus congresistas, ¿sí? No lo paraban a cuanto ministro no se presentara ahí al hemiciclo, no lo paraban de cabeza, no le encontraban hasta el más mínimo detalle para jalar de ahí la pita, sí o no se acuerdan, ¿no? Así lo hacían. Y ahora que están en gobierno, ¿no? Ahora miren a los ministros reciclados, ministros con problemas, ¿no? Y no pasa nada. La prensa, por ejemplo, ahora está callada, ¿no? La prensa está coberturando en este programa de Magali que le han bajado el polito, cosas de esas, que no tienen validez para nada. De veras, da rabia, ¿no? Que sigue el sicariato, que sigue el robo y todo lo demás. Y nuestro combustible, ¿no? Sí o no, miren cuánto está el precio en el caso de petróleo, 26 y picos acá en Villarrica. Una vergüenza total. Y lo curioso, se justifican diciendo que no, el precio se debe justamente a la guerra y hay el Oriente, que esto, que el otro. ¿Sí o no? Yo le preguntaba también a un candidato que tuvimos a bien de entrevistarlo y le decía, ¿usted qué opina, no? No, profesor, mire que se debe. Oiga, le digo, te pregunto, ¿y Perú tiene petróleo? ¿Perú tiene gas? Sí tiene. Y entonces, ¿por qué la justificación de que allá la guerra nos vaya, en este caso, a perjudicar a nosotros, teniendo yacimientos? Claro que no tenemos de repente, o tenemos paralizado, o teníamos jodido, porque más se han, no han ingresado a regentarlos y se han tirado la plata, se han robado. Eso es lo cierto, se han robado, ¿no? Y por eso está jodido esa empresa que no representa al Perú nuestro propio producto. Hay países que compran nuestro petróleo, lo procesan y nos devuelven. Y adivina qué, nos devuelven con un precio más caro. Siendo productores, ¿ah? Teniendo, en este caso el petróleo, ¿no? Para poderlo procesar. De veras que sí. Por eso cuando alguien me decía, la hora, es la hora, pero no, pero profesor, pero hora peruana, y todavía se vacila. Qué imbéciles somos, ¿no? De veras. Ahí me incluyo también, porque a veces yo también entro ahí al juego y digo, oiga, pero horario peruano, ja, ja, ja. Y de nosotros mismos nos reímos. De esto de estar preocupados del petróleo, el consumo, pero ¿quiénes son los culpables? Nosotros mismos, pues. Por permitirlos. ¿Sí o no? Por permitirlo. Miren ustedes, la gente de Puno que salió a reclamar, ¿y cuántos muertos tuvieron? ¿Acaso salieron porque le dio la gana a reclamar? Miren esa fecha, vean ustedes lo que pasaba. Pero no, claro, pues había mucho fanatismo, decían que están en contra de esto, ¿no? Y ahí está, mira, Pucallpa, el Oriente, ¿no? Caramba, o el Norte, que se vacilaban. Y ahora Pucallpa salió a reclamar, Ucayali salió a reclamar en función al precio del combustible. Pero ustedes lo han apoyado, pues, a Keiko. ¿Sí o no? Ustedes lo han apoyado, ustedes lo han puesto ahí. Ah, nada más que los culpables son ustedes. ¿Sí o no? La fanatizada,
la mediocridad, ¿no? Y ahora viene la justificación de, no,

0: Es que no falta poco, recién poco tiempo, no, por recién, mira, 20 días, nada más. Es para reírse, ¿no? ¿Sí o no? Es para reírse, de veras que sí. Así que vamos a ver qué es lo que pasa. Esta es nuestra fotografía de todo lo que estamos pasando. Por lo pronto, el premier Luis Galarreta, el que no mete la mano al fuego, porque ya se quemó, expone el día de hoy la política general, dice el gobierno, ante la Cámara de Diputados. ¿Le aceptarán? ¿Ah? ¿Qué dirán, no? Porque la Cámara de Diputados está, pero que arde, ¿eh? De veras. Porque ahí está en la presidencia, en la mesa directiva, está pues la gente de oposición a Fuerza Popular. Así que la van a ver verde, o sea, que les aprueben, ¿no? De todo lo demás. Porque sí han estado proponiendo. Es en este caso, pues, de solucionar en relación, pues, a, ¿no?, a todo este desarrollo que se da, ¿no?, de lo que han aprobado en este caso, ¿no?, la anterior, pues, ¿no? Aunque no termine, ya se fueron, ¿no? Ya se fueron, estamos pensando, que estoy pensando todavía que estamos en julio, que ya se fueron, ¿no? De veras. Esos congresistas que aprobaban las leyes pro crimen y todo, ahora están proponiendo que eso se derogue. De veras, así que la van a ver verde, ¿eh? ¿Qué irá a decir en este caso nuestras autoridades que ahora están? Nos hubiera encantado, por ejemplo, que nos pueda responder, ¿no?, los diputados por nuestra región, que son dos, ¿eh? ¿Sí o no? Uno de Pasco y otro de Oxapampa, ¿no? Y que lamentablemente no tiene la gentileza de atendernos, de veras que sí, no tiene la gentileza de podernos atender. Vamos a ver si el senador, en este caso Percy Osorio, no puede atender a esta hora de la mañana, ¿ya? Vamos a ver, vamos al contacto telefónico con Percy Osorio, a ver si nos atiende. ¿Está bien? Vamos a ver, ¿ah? A ver si nos atiende Percy Osorio. Ahí está timbrando. Atiendo a mis amigos.
1: Buenos días.
0: Aló, buenos días, mi estimado Percy. ¿Qué tal? Te saluda Ronald Quispe de Villarrica.
1: ¿Cómo está, don Ronald? Buenos días.
0: Bueno, acá bueno, haciendo el programa, ¿no?, analizando un poco de toda la coyuntura nacional que se viene dando. Y por eso, pues, este es el primer enlace. Y bueno, permíteme felicitarlo. No hemos tenido la oportunidad de felicitarlo por la asunción ya de esta responsabilidad de ocupar y representar, pues, nuestra región de Pasco y muy especial a nuestra provincia de Oxapampa, Percy Osorio, ahora como senador. ¿Cómo lo están enfocando? El día de hoy están anunciando de que el premier Luis Galarreta va a exponer la política en la Cámara de Diputados. ¿Cómo lo están viendo ustedes ahí, en este caso, de todo este tema, de lo que va a presentar el gobierno, mi estimado Percy?
1: Sí, mira, estás mencionando sobre el pedido de la confianza que
0: Claro,
1: te van a hacer.
0: claro.
1: Ah, ya, sí, eso es normal, ¿no? Es legal, pero en el caso de los pedidos son específicos. El Congreso no puede aprobar pedidos a granel, es decir, quitando las funciones al legislativo. En ese sentido, sí somos, o personalmente yo soy bien estricto, si el Ejecutivo necesita legislar sobre algo, materia específica, normal, se le puede dar, pero ellos también tienen una herramienta fundamental que son los decretos, ¿ya? Los decretos de urgencia. Si se trata del fenómeno del niño, si se trata de combatir la delincuencia, ellos pueden sacar un decreto y ponerse un plazo, salvo que, como muchos políticos se han acostumbrado a que tengan una ley y luego se quede así por años y no actúen nada, así como tenemos la delincuencia masiva en nuestro país, debido a que hay tantas leyes que de verdad vulneran el proceso penal. Entonces, en ese sentido, vamos a ser bien drásticos de dar ese poder, ¿no? Si es algo específico, como repito, sí, pero si no, si va a ser así en materia de todas las áreas, no, porque ya en realidad
0: O sea,
1: estaría
0: que sea
1: desvirtuando
0: bien
1: la
0: detallado lo
1: tarea
0: que van a
1: del
0: solicitar.
1: legislativo. Claro.
0: Ahora, justamente coges un tema también que le hemos puesto en contexto acerca de lo que decía, ¿no?, la presidenta Keiko Sofía Fujimori cuando era candidata, de que una vez que ella ingrese va a entrar pues de una vez, ¿no? A parar, por ejemplo, la ola delincuencial, los crímenes que están sucediendo, pero a la fecha se ha justificado que es poco tiempo, recién 15 días, 20 días, ¿no? Para tener resultados, pero no hay nada. Sigue la delincuencia, siguen asesinando, siguen los reclamos, ¿no? En todo esto. Entonces, esta política que ustedes ahora como responsables también, ¿no? ¿Qué se merece, mi estimado Percy? ¿Qué se hace ante todo esto? ¿Cómo va a ser el actuar? Porque recuerde usted, cuando estaba Pedro Castillo, lo paraban de cabeza pues a todo su ministro, ¿no?
1: Sí, eso ya competencia de los diputados, poder cuestionar a los ministros, inclusive poder sancionarlos, ¿no? Interpelarlos. Ajá.
0: En todo caso, ahora está en la mira uno de los ministros, ¿cierto?
1: Sí, hay varios, ¿no? Porque tienen un rosario de denuncias, sí, pues. Un historial totalmente nocivo para el país, pues.
0: Los ministros reciclados, esos son los temas también, ¿no? Cuando se supone que debería haber tenido otros ministros, ¿no? Que ha mencionado que está recibiendo un país desastroso. Caramba, pero ministros reciclados, mi estimado Percy. ¿Aló? ¿Aló?
1: ¿Aló? Sí, tenemos un poquito de interferencia.
0: Ay, pero ahí te estabas escuchando y se te fue. Ya, no sé si me ha escuchado la pregunta que le hacía. Parece que tiene problemas. Ahí está reconectando, me ponen acá en el servicio. A ver qué pasa. ¿Aló?
1: Sí, estoy camino a...
0: Estás en desplazamiento, mi estimado Percy, por eso creo que la interferencia, ¿no?
1: Sí, estoy justo, estaba bajando el ascensor para ir al trabajo ya.
0: Ah, ya, perfecto. Ahora, bueno, el otro de los temas, estamos hablando también de lo que está pasando acá en nuestra provincia, en nuestra región, ¿no? Y que coyunturalmente también es nacional, en este caso los combustibles que están sumamente altos. ¿Qué proyectos se va a presentar respecto a Percy?
1: Bueno, la tarea del legislativo, bueno, de los diputados específicamente, es sobre todo presentar proyectos de ley. Pero a través de la bancada también estoy tomando algunas acciones, sobre todo y para que se concluya, que se ejecute ese tramo de Huachón, Huancabamba. Ya estoy tomando acciones sobre eso. Asimismo, lo que ya se presentó también es la documentación para que se dé prioridad a la culminación de la obra del tramo de Villarrica a Puerto Bermúdez. Uh-huh. Asimismo, también se está trabajando para la conexión del tramo de Platanillo Shimaki a Pichanaki, una vía que en los próximos días, posiblemente entre mediados de septiembre, estamos haciendo una visita en el lugar de los hechos, tanto con la Defensoría del Pueblo, con las autoridades correspondientes, CERNAM, que siempre se opone a que se prioricen los derechos ciudadanos. Vamos a hacerlo partícipe de esa visita, también al MTC, para que nuestros hermanos de todas las comunidades de esa zona de Chimaki, estamos San Pedro, San Pablo, todos tengan ese acceso a Pichanaki, sus productos pueden ser, tengan un valor agregado mayor, ¿no?
0: ¿Cuándo tendremos tu presencia por esta parte, Percy?
1: Bueno, esta semana nos toca la semana de representación y yo tengo programado visitar a Cerro de Pasco. Uh-huh. Cerro de Pasco tiene un problema muy serio que es con su sistema de agua, que es una obra millonaria que posiblemente se quede nuevamente en el abandono, así como se quedó el primer tramo. Es muy delicado ese tema. Voy a sostener reuniones con diferentes autoridades, ¿ya? Y en base a ese resultado vamos a seguir lo que sigue, ¿no? El proceso correspondiente.
0: En todo caso, esta semana de representación no creo que sea posible que tengamos su presencia por esta parte.
1: No, esta semana es difícil porque ya tengo programado en Cerro de Pasco 2 días. Hay obras importantes que fiscalizar. Asimismo, tengo programado para visitar Yanahuanca, el hospital de Yanahuanca, que está en completo abandono. a eso nos tienen que dar explicaciones las autoridades de turno. Del mismo modo, estamos viendo, ojalá que nos alcance el tiempo para poder visitar también Paucartambo, debido a que hay obras abandonadas en Paucartambo, obras millonarias, no son obras de 10 mil, 20 mil soles, son obras millonarias que el castigado es el pueblo, y eso no puede seguir sucediendo. Yo no sé, de repente muchos van a terminar odiándome, pero yo voy a hacer lo que corresponde, lo justo, lo correcto y lo que se ajusta a las normas.
0: Lógico, y eso esperamos, ¿ah? Eso esperamos, Percy, ¿no? De tu persona ahora, de que justamente estas obras no queden así abandonadas, paralizadas, y que hay irresponsables, ¿no? Que se tomen las acciones legales, lo que les corresponde. Y nosotros también, como medio de comunicación, Percy, las puertas están abiertas para que a través de la emisora pueda usted también llegar a nuestro pueblo de aquí de Villarrica, darle a conocer, ¿no? De lo que está haciendo el trabajo ahora usted dentro de ese cargo allá en el Congreso. Así que en cualquier momento, Percy, estamos a la disponibilidad. Usted sabe que estamos de lunes a sábado en el programa desde las 7 de la mañana hasta las 10 de la mañana, ya, y bueno, pues en otro horario también podemos acondicionarnos para poder salir. Así que ahí tienes, mi estimado, como para poder siempre estar al pendiente, y gracias más bien por atendernos, y volveremos contigo en cualquier otro momento.
1: Claro, sí, mira, los hermanos de Villarrica, que no se preocupen, yo no necesito la semana de representación para llegar a Villarrica. Voy a estar en cualquier día, porque hay un tema importante que ver, que es el hospital de Villarrica. Asimismo, hay diferentes denuncias ciudadanas que tengo que corroborar en el lugar de los hechos, ¿no? Eso ya daré sorpresas cualquier momento. Yo, como zapampino, siempre voy a sacar la cara, ¿no? Por nuestros queridos distritos que están abandonados, olvidados por las autoridades. Se ha tomado acciones también sobre el aeropuerto que se va a construir en Huancabamba, pidiendo explicaciones por qué hasta el momento no pueden negociar con los propietarios para que ese gran proyecto que sería de gran desarrollo para nuestra provincia no se da continuidad hasta el momento. Vamos a tomar acciones muy drásticas con las instituciones, exigiéndoles que cumplan en su debido tiempo. Muchas gracias, estimado Hugo, por este espacio.
0: Égole. No, a usted también, Percy. Muchísimas gracias por atendernos. Hasta cualquier momento, entonces. Un abrazo.

atento, mis amigos, son las 7 de la mañana con 31 minutos. ¡Qué bien! ¿Eh? De verdad que sí, ¿no? La primera entrevista que tenemos con Percio Osorio, senador que nos representa en la provincia de Oxapampa y la región de Pasco. Y ojalá estén también a esa misma altura, pues, los otros, ¿no?, diputados de Fuerza Popular. Porque últimamente le hemos tenido a bien de llamarlo, pero pareciera que ya llegaron al cargo. No, ahora no, pues, ahora yo dispongo, caramba, ¿por qué voy a estar avisando? Pero ahí, no, en este caso, la diputada Kim, la abogada de la provincia de Oxapampa, no, lo vemos por las redes sociales, al estilo de su jefa, Keiko Fujimori, no, ahí por el TikTok, anunciando que se ha tenido la entrevista con el alcalde Villarrica, que va a hacer esto. Pero ¿por qué no responde a las llamadas, señora diputada, no, que tenemos de esta parte, para escucharlo, escuchar también a nuestra autoridad, que hemos estado pendiente todos días, no, la presencia justamente de nuestro alcalde allá en la capital Lima? De veras, nos extraña bastante estas actitudes de Fuerza Popular que encabeza justamente la diputada Kim, ¿no?, abogada que representa a la provincia de Oxapampa.

Entonces, estarán atentos, mis amigos. De veras, estaremos a la expectativa justamente de la presencia, ¿no?, de Kim, la abogada, y ojalá pues que no se chupe, ¿no?, de podernos atender. De veras que sí, ojalá que no se chupe, no esté ahí asustada, ¿no? Ya entraron, ya son autoridades ahora. ¿Sí o no? ¿Por qué tener a bien de asustarse? ¿Sí o no? ¿Por qué? Nosotros preguntamos, doña Kim, por el contrario, más bien, ¿no? Normal, caramba, que la gente te pueda conocer, que la gente te pueda, ¿no? Ahora ya como autoridad, no como candidata, sino como autoridad, y pueda usted explicar justamente del trabajo que está desarrollando. Sería interesante, así que vamos a estar a la expectativa de que nos pueda, ¿no?, ahí atender pues a las llamadas telefónicas la abogada, ¿no?, Kim, ¿no?, de veras que sí. Atentos, mis amigos, ¿ah? Atentos, son las 7 de la mañana con 35 minutos, 7 de la mañana con 35 minutos, atentos, estaremos en este caso a partir de las 8 de la mañana en la entrevista con Julio Chacón. Ya esperamos que pueda estar presente pues mi estimado Julito Chacón. Ya el día de hoy nos va a explicar, nos dice, lo que está pasando allá en Pasco, porque días atrás el gobernador regional, Chombo, ha sacado un comunicado, no prácticamente con su nombre propio de Julio Chacón. No era necesario que sea literal, no quería Julio Chacón, no, ya no. Directo prácticamente hacia él, que no se meta, que no se entrometa, que no esté esto colgándose y todo lo demás. Y bueno, pues Julio Chacón ha viajado a Pasco, según tenemos entendido, y se han dado un encontrón. Todo este encontrón, el día de hoy, nos dice, profesor, vamos a dar a conocer. Así que no te olvides, ¿eh? Vamos a estar por el Facebook, vamos a estar también por, en este caso, la radio, el 104.5, y a través de nuestra página www.radioshalomperu.com.

0: Bueno, y fiel, atento mis amigos, atento mis amigos, fiel a nuestro estilo, ¿no? Vamos a tratar de contactarnos con la diputada Kim, la abogada Kim, ¿ya? En este caso que ahora ya tiene el cargo de diputada. Vamos a ver si nos atiende. Vamos a ver si nos responde, pues, esto era la mañana, ¿no? Como si hace minutos atrás hemos tenido la entrevista con Percy Osorio, senador, que nos representa la provincia de Oxapampa, ¿no? Vamos a ver si está a ese mismo nivel también, ¿no? Ese grado de profesionalismo y ahora que ocupa el cargo de diputada, ¿no? La abogada Kim, ¿ya? En esta hora de la mañana. Ya no es candidata, ya es ahora autoridad. Y tiene en este caso el compromiso de responder a su pueblo, ¿no? De responder justamente a su pueblo. Pero parece que no, parece que no quiere atenderlos. Le vamos a dejar un mensajito. No, son las 7 de la mañana con 37 minutos. Me hubiera encantado, señora diputada, que nos puedas contactar o responder la llamada. Lamentablemente no tenemos la respuesta por parte de usted. Le recuerdo que ahora usted es diputada, ya no es candidata. No, si como candidata nos atendía, ahora como diputada sería mejor para escucharte y no como nos dicen ahí, no, pues al estilo de su, no, ahí de la presidenta de la República, no, ahí a través de TikTok mostrando sombreritos y usted dando a conocer de que se está entrevistando con tal o cual autoridad. Nosotros le brindamos el espacio, ya a través de la radio, a través de las ondas radiales, por eso nos hemos buscado el contacto permanentemente con usted, pero no tenemos la respuesta. Ojalá que esté al nivel, como hemos tenido ya con autoridades anteriores, señorita abogada Kim, ahora diputada, ¿ya? Y no nos haga quedar mal. Como así hemos tenido buenos, hemos tenido también malos, como el caso de la congresista de ya de Pozuzo, ¿no? Que poco o nada ha valido la pena que nos represente. Esperamos no equivocarnos con usted. Así que esperamos que usted nos pueda contactar. ¿Está bien? Muchas gracias. Bueno, 7 de la mañana con 39 minutos. Le estamos dejando el mensaje, ¿eh? Para que no me diga, profesor, mentira, ¿qué todo? Le estamos dejando el mensaje, ¿ya? Para que nos atienda, pues. No, no puede ser posible de que no nos quiera atender, ¿no? ¿No le parece a usted? Este es el mensaje, ¿eh? Escuchen.
1: No, son las 7 de la mañana con 37 minutos. Me hubiera encantado, señora diputada, que nos puedas contactar o responder la llamada. Lamentablemente no tenemos la respuesta por parte de usted. Le recuerdo que ahora usted es diputada, ya no es candidata. No, si como candidata nos atendía, ahora como diputada sería mejor para escucharte y no como nos dicen ahí, no, pues al estilo de su, no, ahí de la presidenta de la República, no, ahí a través de TikTok mostrando sombreritos y usted dando a conocer de que se está entrevistando con tal o cual autoridad. Nosotros le brindamos el espacio, ya a través de la radio, a través de las ondas radiales, por eso nos hemos buscado el contacto permanentemente con usted, pero no tenemos la respuesta. Ojalá que esté al nivel, como hemos tenido ya con autoridades anteriores, señorita abogada Kim, ahora diputada, ¿ya? Y no nos haga quedar mal. Como así hemos tenido buenos, hemos tenido también malos, como el caso de la congresista de ya de Pozuzo, ¿no? Que poco o nada ha valido la pena que nos represente. Esperamos no equivocarnos con usted. Así que esperamos que usted nos pueda contactar. ¿Eh?
0: Son las 7 de la mañana con 40 minutos. 7 de la mañana con 40 minutos, mis amigos. Ahí está, le hemos nosotros dejado el mensaje, ¿no? Ya hemos visto que lo ha revisado, a ver si tiene, ¿no?, la valentía y la gentileza de podernos atender, pues. ¿Sí o no? Así de simple, ¿ya? Si no quiere, no quiere también. De verdad que sí. Histórico, dice acá, saca un comunicado a la Municipalidad de Villarrica, la Casa Llanesa, y es oficialmente de nuestros hermanos. ¡Qué bien, ¿eh? De veras! Es un ambiente festivo y lleno de esperanza, ¿no? El Cornecha de la Feconaya y nuestro alcalde distrital estamparon la firma que hace oficial la transferencia con escritura pública de la Casa Feconaya. Lo que un día fue una promesa, hoy es una realidad tangible para el bienestar y cobijo de todos los comuneros. Yanesha, gracias a este esfuerzo conjunto, aseguramos un espacio seguro para el desarrollo y fortalecimiento de nuestras raíces. Celebrémonos juntos. Qué bien, ¿eh? De veras que sí. Nos hubiera encantado tener, en este caso, las palabras por parte del Cornecha, ¿no? De que representa, en este caso, a Feconaya, ¿no? A nuestros hermanos Yanesha. Ahora ya tienen, ¿no? Ya tienen en este caso su ambiente, que está acá en el barrio Santa Polonia, a espaldas justamente del parque. Ahí está justamente ahora sus ambientes, ¿no?, que están cumpliendo. Se comprometieron en entregarlo, hicieron la entrega simultánea, ¿no?, pero ahora ya oficialmente, con la documentación respectiva, ¿no?, hicieron la entrega a nuestros hermanos Yanesha. ¡Qué bien! ¡De veras que sí! Esto es interesante. Vamos a ver si podemos contactarnos con el alcalde, ¿no?, y conversar de este tema, que nos dé un poco más detalles para la alegría de nuestros hermanos Yanesha. Atento, mis amigos, son las 7:42. 7:42 en tu espacio informativo de La Voz del Pueblo. Desde Villarrica, tierra cafetalera para el mundo entero. Vamos a ver qué nos puede más detallar acerca ahora de esta entrega, de esta transferencia de los ambientes a nuestros hermanos Yanesha, que lo pudieron realizar ahora con escritura pública, legalmente. No que solamente así de palabritas, no, legalmente con documentos, escritura pública, que fueron entregados justamente por parte de nuestra autoridad, el alcalde Johnny Vargas, ¿no?, al representante Feconaya, ¿no? Y esto nos parece interesante. Vamos, señor alcalde, coja el teléfono, por favor. Vamos a ver si nos atiende, pues, señor alcalde. 7:43. No, parece que está ocupado el señor alcalde. Nos hubiera encantado, señor alcalde, ¿no?, que nos pueda atender, ¿ya? Vamos a ver. Vamos al contacto telefónico también con su teniente alcaldesa, la regidora, a Vicky Guerra, a ver qué es lo que nos dice al respecto. ¿Nos atenderá? Últimamente está medio apagada, ¿no? Ya no estamos en campaña. Pero usted termina, pues, hasta el último día del mes de diciembre, señores regidores, ¿no? Y ya se han despedido, creo, hace unos días atrás, ya no quieren responder. De veras, pues. No, ahora le estamos llamando, ¿eh?, a la doctora Vicky Guerra también. ¿Qué nos va a explicar? ¿No? O no nos va a atender. Ya se ha vuelto clásico, creo, de que no nos quiere atender, ¿eh? De veras. Algunos me decían, profesor, muy temprano. No, de la mañana. Otro decía, no nos llames después de las 8, estamos trabajando. Y ahora, estamos en la mañana llamando, temprano llamándolos. ¿Cuál será la justificación? No quiere. Una vez más y la dejamos. Doctora Vicky Guerra, ¿no? Ya, a ver, vamos a ver. Si nos puede atender, pues, la teniente alcaldesa, ¿no?, Vicky Guerra, para comentarnos un poco más acerca de todo esto, ¿eh?, de la entrega ya con escritura pública, ¿no?, a nuestros hermanos Yanes. Eso debería haber sido, y eso está bien, de verdad que sí. Pero ahora también quisiéramos pedirle a la Feconaya, a nuestros hermanos quienes van a estar a cargo, oye, no solamente que tengan la infraestructura para que se queden a dormir y se cocinen, no. También que sea lugar, ¿no?, de exposiciones, por ejemplo, de una forma permanente, ¿sí o no? ¿Ah? Que todo lo que puedan ustedes producir lo puedan exponer ahí. Tienen un ambiente, tienen en este caso ahí ya un espacio a la entradita donde pueden en este caso exponerlo, todo el trabajito que ustedes están desarrollando. No tenemos la respuesta por parte de la regidora, la doctora Vicky Guerra. De verdad que sí, no tenemos la respuesta por parte de él. Vamos a ver si tenemos la respuesta por el otro regidor, Jimmy Casas. Vamos al contacto telefónico con Jimmy Casas, también regidora. Vamos a ver, ¿nos atenderá? De repente también él, a partir de las 8, 10 de la mañana, profesor. Ay, ay, ay. ¿Sí o no? Vamos a ver, ¿eh? A ver si nos atiende, pues, Jimmy Casas. No, parece que no. Jimmy Casas está tranquilo en su cama, durmiendo, ¿ya? Y no quiere meterse en problemas contestando a Ronald Quispe. Para nada. 7:45. No quiere, ¿ya? Cuando la persona quiere atender, es inmediato, es rapidísimo, ¿no? Ya, y punto sale, ¿no? Y al toque contesta. Pero cuando ellos no quieren, simplemente nos están paseando, ¿no? Vamos al otro regidor, Marco Guaja. Ya, aunque este señor, cuando es alcalde o encargado de alcaldía, ahí recién responde. Señor alcalde, déjale, pues, encargado la alcaldía, al menos si quiere, estos últimos meses. A Marco Guaja, para que responda. De veras, para que pueda tener la gentileza de atendernos, pues, Marco Guaja, regidor. Ah, mira, van dos regidores y no quieren contestar nuestros señores regidores. Por eso estamos pidiendo a los candidatos ahora al sillón distrital de Villarrica tener a partir de la siguiente semana ya que vengan acompañados de sus regidores, como vino Luis Solís, ¿no? El pinochito de Luis Solís, de veras, ¿no? que vino con su regidora para comentarnos acá en la entrevista que hemos tenido. No, no quiere Marco Guaja, no quiere Marco Guaja. Gracias, Marco Guaja, por atendernos, ¿no? No quiere atender, no quiere respondernos, Marco Guaja. Está en línea. Vamos a ver una vez más, ¿ya? Una vez más, Marco Guaja, regidor que quiere que le dejen la alcaldía para que recién pueda atender. Ya, Marco Guaja, ya. Usted se ha presentado como candidato a ser regidor. Nosotros no le hemos metido ahí. Cumpla su chamba. Nosotros como medio de comunicación pedimos esa también. No, y es hasta el último minuto, pues no que ya abandonen ustedes, ¿no? ¿O será que cuando dice el dicho se hunde el barco y los primeros que saltan, ¿quiénes son? ¿Será este el caso de ustedes, mis estimados regidores? A quienes les estoy llamando y no quieren respondernos, ya están abandonando la gestión de Juni Vargas al mismo estilo de las... Ah, ya lo pongo con punto de suspensión. No quiere atender. Marco Guaja... Ya vamos a dejar un mensajito. ¿Qué tal, mi estimado Marco Guaja? Estás en línea. Te estoy mirando, me estás mirando, pero no nos quieres atender. Ya no te preocupes, le voy a pedir al alcalde que te deje encargado para que nos puedas atender. ¿Está bien? ¿Te parece? Ahorita le estoy llamando al alcalde, o si no, dejándole un mensajito. Déjale encargado, Marco Guaja, para que tenga la gentileza de atendernos. Por favor, pues, señor regidor. Ya, no sea como mencionaba... Ya que los últimos que abandonan, ¿no? El barco cuando se está hundiendo, o los primeros que abandonan cuando el barco se está hundiendo, ¿quiénes son? Te dejo con puntos suspensivos. ¿Está bien? Te la dejo con puntos suspensivos. 7:49, 48 minutos. 8:00 a.m. para adelante tenemos la entrevista programada con Julio Chacón. Lo que pasó allá en el gobierno regional, ¿no? Dicen, porque fue con la patada levantada, ¿no? Para hablar justamente de lo que está pasando. ¿Y por qué? ¿No? ¿Por qué? Caramba, ¿por qué? ahí. ¿Pero qué podemos decirle? No. Pero acá alguien nos está respondiendo. A Marco Guaja nos está escribiendo. ¿Qué dice? Profe, buenos días. Estoy en ruta, en Lima. Dice. Pero sal, pues, cabezón. ¿Qué problema te hace? ¿No? Si estás en línea, puedes salir hasta el rato que se corta, pues. Pero bueno, pues. Te vamos a dejar el mensajito, Marco. Pero salve, Marco, hasta que se corte. Al menos tenga la gentileza. Te está justificando, ¿no? Pero ya no te preocupes. Ya le voy a decir al alcalde que te deje encargado. Ya no te preocupes. Estoy en ruta a Lima, dice. Pero a esta hora de la mañana ya están llegando a Lima. Pues ya toda esa parte chosica, ¿no? Hay señal, mi estimado Marco Guaja. No me vengas a justificar, ¿no? Bueno, ¿qué más están acá? ¿Qué están anunciando? Apoyando el deporte y alto en tasas, ¿no? Dice, ¿ah? ¿Qué dice acá la Municipalidad Distrital de Villarrica? Continúa trabajando por el bienestar y desarrollo de nuestra población. En esta oportunidad se realizó la aplanación y mejoramiento del espacio deportivo de Alto Purús, contribuyendo a brindar mejores condiciones para la práctica del deporte. Nuestros niños son los principales beneficiarios porque creemos que invertir en espacios deportivos es invertir en su crecimiento, salud y desarrollo. Completamente de acuerdo. Completamente de acuerdo. ¿Ah? Completamente de acuerdo, mi amigo. Bueno, nos dice que no es eso. ¿Cuál es el tema, profe? Ya te lo voy a dejar en audio mejor, ya, porque no puedo escribir, mi estimado Marco Guaja, pero te doy el tema. Ya el tema es la casa que le han dado ya con escritura pública ya a la Feconaya, al Cornella. ¿Está bien? Ese tema para poder ampliar, mi estimado. Ya, mira, te estoy dejando el temita, ¿ya? Gracias. Ay, Dios mío. ¿Por qué tendrás miedo, no? ¿Por qué tendrás miedo de podernos responder? Bueno, por otro lado también, siendo las 7:50 a.m, el día de ayer estuvimos en Oxapampa. En una tarde nos cruzaron la invitación, nos decían, profesor, hay una reunión de parte del partido, en este caso, ya de que lidera, ¿no? El magíster Pedro Ubaldo, ¿no? Y bueno, pues estuvimos ahí en Oxapampa. La verdad, créanme, me he quedado sorprendido, ¿no?, de la manera de cómo se ha desarrollado esa reunión. De veras que así. Dice que se reúnen todos los miércoles, ¿no? Nos dijeron, profesor, yo no les creía, así que cuando uno lo ve, ¿no?, saca sus propias evaluaciones, su propio, ¿no?, ahí su opinión, no basadas en otros. Y nosotros hemos estado allá en Oxapampa el día de ayer, ¿no? La participación, ahí están las imágenes, por cierto, está en nuestra página de Radio Shalom vía el Facebook, está colgado, está en nuestra página también de, ¿no?, nuestra página www.radioshalomperú.com, las imágenes que hablan por sí solas. Ya lo pasamos en vivo y en directo el día de ayer. Y me he quedado sorprendido, decía, ¿no?, la participación de Pedro Ubaldo Polinar, ya que llegaba recién, nos dice, de Puerto Bermúdez, ya que había estado todos esos días chambeando, incluso de Ciudad Constitución, ¿no? Estuvieron ahí presentes de un incidente que ha ocurrido, ¿no?, de la balacera, y como consecuencia de esa balacera, ahí un ciudadano perdió la vida. Ustedes saben que allá en Ciudad Constitución, ¿no?, ahí está la Policía Nacional, está también los ronderos, pero qué Policía Nacional, qué rondero, ni nada, ¿no? Ahí funciona otra cosa, ¿no? Lamentablemente, ahí está por esa parte lo que significa el narcotráfico, ¿sí o no? El narcotráfico es la que lidera en esa parte, y cuando vas en contra de ellos, tu vida no vale nada, ¿sí o no? Eso es a voces, pero escondidas. Acá, de acá me puedo atrever a decir, no, porque allá estoy seguro que estaría temblando de pronunciar, ¿eh? Da miedo, pues, ¿o no? Van a decir que ustedes no tienen miedo. Da miedo. Miedo porque te pueden, ¿no?, meter un balazo y bueno, detrás mío pues está mi esposa, están mis hijos, ¿no? Están mis familiares, pues. ¿Sí o no? Ahora, si a usted le aburre eso, bueno, ve y grita, pues, ¿no? Y no me llames cobarde, no me llames en este caso que eres un llorón. No, no, da miedo, mi amigo. Da miedo, ¿no? Que tu vida no vale nada. Y por esa parte, donde hay justamente el narcotráfico, no sucede eso. Ya hay que tener bastante prudencia por eso. Tente cuidado. Y es lo que comentaba Pedro Ubaldo Polinar el día de ayer. Y también la manera como lo ha desarrollado. El día de hoy, a partir de, era de las 4 de la mañana, si no me equivoco, iban a salir rumbo a Pascua. Pero coordinaban, iban a salir también de allá de Ciudad Constitución, de Puerto Bermúdez, Villarrica, de Pozuzo, no, de Huancabamba, Chontabamba, Oxapampa, rumbo a Cerro de Pascua. ¿No? El líder regional les ha pedido la presencia allá en Cerro de Pascua, así que ellos están, ya han dispuesto su movilidad. Va a haber, le decían, ¿no?, el pasaje, ¿no?, la alimentación, ¿no?, y se retorna el día de hoy mismo en la tarde, luego de la presencia. Pero lo que me gustó es la manera como lo han organizado, ¿no? A veces cuando pecamos de inocentones o del yoísmo, él comete muchos errores. En el caso de ahí que hemos visto, hay una delegatura de responsabilidades. Recuerden lo que acabo de mencionar, que Pedro llegaba ayer recién, ¿no? De las 2 de la tarde nos manifestó que había salido de Ciudad Constitución y llegaba pues a eso de las 6:30, casi a las 7 de la noche, allá a Oxapampa, ¿no? Y caramba, todos esos días ha estado por allá. Pero la manera como se ha organizado, eso depende también de quienes están detrás de él, quienes son su punto de apoyo, su equipo, ¿no? Y que lo han programado incluso con diapositivas, ¿no? Que ha podido plantear, plasmar a dónde bien está, imágenes que han colgado, nos han mostrado que hemos estado en tal sitio, y mira que hemos colocado de esta manera, hemos colocado, creo, en una casa, creo, el más alto de 7 pisos, para que no lo saque, porque estaban retirando sus banners en algunos puntos, según daba cuenta en su informe Pedro Ubaldo Polinar. De veras, y organizaba, ¿no?, para que puedan salir a Pasco. Y decían también, bueno, ahora nos toca ir a Pasco, pero cuando se cierre esta campaña, que ya falta casi 6 semanas, no, lo vamos a hacer en Oxapampa. De veras que sí. Me llamó la atención la manera como se han organizado, y eso está bien. Y me imagino que todos los partidos también tienen, ¿no?, la manera de cómo se organizan. Por eso hemos estado participando y vamos a participar en nosotros también, ¿eh?, cómo desarrollan justamente todas estas reuniones que se tienen, porque ahí nos han invitado. También están los pescaditos, ese pescadito que es más pinocho que otra cosa. Ya vamos a visitarte también, ¿eh? Lo vamos a visitar a Luchito Feliz, otro los pinochitos. Está resultando, mi estimado Solís. ¿Qué pasa con Luchito Solís? De veras, ¿qué está sucediendo con Luchito Feliz? No, el candidato feliz de la vida, ¿no? Pero estamos viendo de que Luis Solís, ¿no?, Palomino, ya últimamente está, pero apagado. ¿Qué está pasando con Luchito Solís? Se está volviendo un pinochito, mentirosito, se está volviendo al estilo de los pescaditos, Luchito. tenía bien de entrevistarte acá, mira, casi más de una hora, ya, y te vemos, pues, apagaste, fuiste desaparecido, profesor, mira que estoy, una peluchito, no seas mentiroso, mi amigo, así no vas a caminar, por lo contrario, más bien, no te desfavorece, que la población te pueda seguir conociendo. Ya te hemos dicho ese día, has hecho una carrera de caballo y una parada de burro, de veras, más bien, no, tú, candidata, ya la primera regidora, oiga, ya te decía acá, ¿no? Ella hubiera sido mejor la candidata que usted. De veras, para que más entrada, ¿no? Bien locuaz hablando, a lo cual usted más bien está retribuyendo con mentiritas, peluchito. Te vamos a hacer famoso, mi amiguito, ¿ya? Así que son las 7 de la mañana con 57 minutos. Vamos a ver si cambias, Luchito. Vamos a ver, demuéstrame, ¿ya? Como dice mi pata Odría, hechos y no palabras. ¿Qué dijo Pedro Ubaldo? Escuche usted.
2: Y gracias a ustedes, amigos y amigas, por honrar su presencia a la mesa municipal, a Gómez, a Ariel Costuso, a Sergio, a Chontabamba y a nuestros señores regidores, un saludo especial a cada uno de ustedes. Quiero saludar a los amigos y amigas que vinieron desde Sogorno Las Flores. Está con nosotros Las Flores y vienen siempre a esta reunión día a día. De igual forma, estamos con la presencia de Chosica Navarra, estamos con San Salvador Pozuzo, estamos con Chumay Pozuzo, estamos con Navarra, estamos con Yasú Progreso, con la comunidad nativa Sachopén, con Chontabamba, con Villarrica, en un gran número también Villarrica, con Lanturachi desde Huancabamba, Nueva Berna, Miraflores, Churumazú y Cantarizú. Las fuertes palmas para ellos porque se lo merecen, que vienen de lejos aquí. Dicho esto, después de haber cumplido una agenda muy maratónica en el distrito de Puerto Bermúdez en Alto Pichis, nos fuimos a Constitución. Hace dos días hemos estado ya en Constitución, llegamos a las 3 de la madrugada y empezamos a trabajar a las 8 de la mañana. Hoy trabajamos desde las 5 de la mañana hasta mediodía, hasta la 1, y ahí, hoy estamos aquí. Solamente con una pequeña, habrán visto en las redes sociales una mala noticia, nuestra gente trabajaba en el sector Lorenzillo, hacia la zona de Porvenir, y nosotros hemos estado trabajando en la capital de Constitución, y ahí hubo un disparo y un fallecido, ¿no? Allá en Constitución, en la zona, mueren varios así. Entonces no hay forma de controlar en la selva de cómo esa delincuencia pararla. Pero nosotros sano y salvo estamos aquí, vamos a exponer nuestro trabajo en principio, y ahí vemos a dónde nos toca llegar esta semana, y luego mañana hay una agenda importante. Yo quisiera pedirles a ustedes, a cada uno de ustedes, viajar a Cerro de Pasco muy temprano, a las 4:30 de la madrugada, y regresar por la tarde. Están los buses, ahí están combis, en Villarrica, en Puerto Bermúdez, está en Constitución, está en Oxapampa, para Chontabamba. Seguramente el grupo que ya quedó aquí en Oxapampa han hecho todo un trabajo de coordinación. Esperamos sumar con ustedes, si somos 10, 20, 30, 40, 50 o 100, nos vamos los 100 vía Huachón, por Huancabamba, Mayampampa, Huachón. Llegamos a Dinacaca, llegamos a Cerro de Pasco, nos espera una comitiva, y de ahí terminamos el Pasacalle, hay un grupo de danzas que van a participar, y luego retornamos a Oxapampa mañana mismo. Entonces vayan pensando quienes tienen abrigo, quienes no tienen abrigo, para todos acompañarnos de manera especial, porque algo importante quiero anunciar. Vamos a hacer nuestro cierre de campaña, hemos dicho eso sí. ¿Cuándo lo hacemos? El último día. Va a ser el 1 de octubre. Vamos a hacer un gran cierre de campaña en Oxapampa. Van a venir lo de Pasco, porque Pasco también va a cerrar en Oxapampa, Yanahuanca también va a cerrar en Oxapampa. Entonces, el candidato a la gobernación ha pedido cerrar el Oxapampa. Para ello, necesitamos una masiva convocatoria que aún nos faltan 6 reuniones más después de esta. Con 6 reuniones que nos quedan en adelante, vamos a concluir y luego ya estaremos esperando la hora cero. Esperamos el día 4. ¿Quién va a ganar?
3: Pedro
2: Valdo. ¿Con qué? Con los 4 hermanitos. Ya, entonces en esa medida vamos a iniciar nuestra exposición y luego pasaremos a consultarles quienes desean viajar a Pasco. Las combis van a estar acá a las 4 de la mañana. A las 4:30 debemos estar saliendo rumbo a Cerro de Pasco. Y quienes no conocen, pues por primera vez van a conocer. Quienes no sienten el frío, ahora sí van a sentir. Si van acompañados, mejor. ¿De acuerdo? Listo, vamos a pasar a esta parte, por favor, para poder exponer lo que corresponde a los trabajos realizados. Bien, vamos a iniciar los trabajos. Primero realizado en la parte alta de Puerto Bermúdez. Gracias a todo el equipo que me ha acompañado, cómo nos hemos sacrificado, pero hemos llegado. A ver, iniciamos. Este es trabajo en Oxapampa. Nuestra gente, mientras nosotros viajamos, ellos siguen trabajando aquí. Su cartel en 5 esquinas. Pasamos. También este es en Oxapampa. Este es con los amigos de Santa Virginia, aquí en Oxapampa, que nos han visitado. Seguimos. Esto es en Oxapampa, realizando trabajos. Continuamos. Una reunión evangélica que hemos asistido gracias a la invitación con un oficio. Hemos estado con ellos allá compartiendo un almuerzo, una oración allá en Chontabamba. Estos son los hermanitos quienes han participado en todas las reuniones que ellos han tenido en una foto grupal. Esto es en Chontabamba. Aquí estamos en la feria de Oxapampa. Ellos solicitan, de hecho, sus pistas y veredas toda la avenida desde Mercado Maricón hasta el Puente Suárez. Y lo hacemos, sí lo hacemos. Porque ese es mi objetivo, dar prioridad a los feriantes. ¿Y qué más piden? Nos están pidiendo que hoy se hace una sola vez la feria a la semana. Nos piden que sean 2. ¿Es factible darle 2 veces a la semana o no? Sí se va a dar las 2 veces a la semana. Por ello, veremos qué día será, culminaremos previo diálogo, cómo hacer solamente una vez, si ellos quieren vender 2 veces. Acá vienen de Huancabamba, de Lanturachi, de Mesapata, de Río Pisco, vienen hasta de Villarrica a vender sus productos acá. Y cuando no viene su uno, ya váyase a su casa. Y eso está muy mal. Vamos a proponer desde el primer mes de trabajo que la feria en Oxapampa sean 2 veces a la semana. ¿De acuerdo? Listo, vamos con eso. A ver, continuamos. Aquí ya nos vamos a Santo Domingo de Cocay. Este es el grupo humano que nos ha acompañado en esa ruta. Una fotografía en la cumbre. De ahí para acá es Pasco, de ahí para acá es Junín. Ahí estamos todo el grupo. Es así, sábado 15.
4: ¡Vuelta el Pelotito! ¡Vuelta la Ubica! ¡Vuelta la Mayor! ¡Para el Pelotito!
2: Ese es el panorama por donde hemos viajado hoy. Así es la zona alta de Puerto Bermúdez. Una foto panorámica. Seguimos. Acá ya llegamos a Santo Domingo Cocari, trabajando. Lo que dijo el regidor, hay carteles que nos están sacando, sí es cierto. Pero vamos a ponerlos, no hay problema. Que sigan sacando. Vamos a seguir poniéndolos. La fuerza todavía existe. Acá hay una foto del grupal en Santo Domingo Cocari, con los pobladores nos recibieron así, con un arco de bienvenida y de inmediato la patasca. Seguimos, estamos entrando ya caminando ahí, ellos requieren de este puente, es importante, años lo tienen este puente colgante, hay un detalle que no se puede hacer muchas inversiones por el tema de la reserva. Entonces, ahí se va a tener que trabajar a alto nivel para ver cómo podemos obtener en este puente. Ahí estamos trabajando, sí, seguimos en Santo Domingo Cocari. Pasamos Santo Domingo Cocari, ahí estamos en el puente. Seguimos también en Santo Domingo Cocari, ahí está el docente, está la maestra. Seguimos. Una fotografía de Santo.
0: Atento, mis amigos, ¿eh? Vamos a hacer un alto. Ya, a ver, vamos a, tenemos una llamada telefónica. Buenos días.
3: Interno, profesor, un ratito.
0: A ver, por interno. Ya, listo, sigue pasando.
2: Este es el pueblito. También sigue Santo Domingo Cocari, los trabajos realizados. Continuamos. Santo Domingo Cocari. Y también Santo Domingo Cocari. Con el equipo, nuestra candidata de Bermúdez. A ver si vuelve el regidor provincial, candidata de regiduría provincial y las madres de familia de Santo Domingo Cocari. Pasamos. De ahí nos fuimos a Unión Mazarapín. También nos recibieron los pobladores. Hicimos una reunión. Seguimos. Estoy disponiendo de qué forma se va a trabajar. Seguimos. Y hago una foto final con la población de Unión Mazarapín. Pasamos. Ahí ya nos vamos a la zona más crítica, más 7 Mazarapín. Solo ingresan estos carros, que es imposible ingresar con otro tipo de vehículo. Así está la carretera, pese a que no ha llovido. Seguimos. Ahí estamos ingresando. Con dos camionetas pasamos. Ya estamos llegando allá a la zona de Naciente Nazarategui. Seguimos. Ahí estamos ya en Naciente Nazarategui. Pasamos. Después de la exposición con los hermanos de Chimuyari, Naciente Nazarategui, nos esperaron con los letreros. Lo único que podemos pedir ahí es carreteras. Todo es su carretera. Seguimos. Esta es la población. Pasamos. Una foto grupal con flechas. Esta es la foto grupal de ahí con todos ellos. Seguimos. Esto ya es los hermanos, los que quedaron, los regidores se fueron a Cantarizú a sostener una reunión del proyecto de ellos. Trabajamos en equipo en varios lugares, seguimos. Aquí estamos ya en Constitución. Algo muy importante, Constitución, nuestros hermanos nos han pedido permitido colocar sus fotografías bien alto. ¿Sí? Para que puedan sacar esas fotografías será solo el viento. O pidiendo permiso para subir 7 pisos, 6 pisos, que no lo van a poder hacer. Seguimos. Esto es en Siria. Todavía no llegamos a Concepción. Todo esto es Siria. Pasamos. Unión Siria. Unión Siria. Esta foto es en Constitución también, en el local de Chalás, de nuestro candidato. Seguimos. Lorencillo, seguimos Lorencillo. Esto ya es Constitución, ¿ve? Los letreros están bien altos, bien arriba, ¿ve? Ven, ¿en qué piso es? Estamos hablando del piso 7. Pero nuestra gente, nuestros tigres van, ven cómo lo colocan, no, nada es imposible, nada es imposible. Esto es Constitución también, pasamos. Este es Puente Alto Chiris, ya de retorno hoy día, donde hemos almorzado. Seguimos. Ah, y por cierto, la camiseta. Se acerca el campeonato de Oxapampa. Ahí vamos a estar presentes también con todos ustedes. Seguimos. Pasamos. Queda la fuerte palma para nuestros hermanos que nos han acompañado hasta Constitución, hasta Puerto Bermúdez. Gracias de veras a cada uno de ellos.

nuestra gente que nos ha acompañado son 18 personas a estos lugares. Muy contento con ellos, que van a trabajar y incansable. Salimos a las 2 de la tarde, llegamos acá antes de las 7. ¿Para qué? Para estar en esta reunión con ustedes, para exponer de cómo venimos trabajando todo el plan. La agenda agosto, tenemos la primera salida del encuentro cultural en Pasco, que es mañana. A nosotros nos conviene que el cierre de campaña regional sea en Oxapampa. Ya no vamos a viajar hasta Pasco para el cierre. Pero ahora, nuestro candidato regional, un encuentro cultural, nos pide que nuestros hermanos de Oxapampa vayamos allá. Hay comida, hay abrigo, hay combi, hay unidades vehiculares, hay todo. Va a haber nevada, va a haber hielo, va a haber todo. ¿Eh? Entonces, esta es la agenda. Debemos estar 4:30 aquí. Villarrica tiene su horario, Puerto tiene su horario, Constitución tiene su horario, Chontabamba tiene su horario y lo que es Oxapampa hoy lo planificamos. ¿De acuerdo? Es ir en la mañana, regresar en la tarde. De paso conocen todo lo bello que es Guarucho, lo bello que es Mayampampa, Lucma, Huachón, Ninacaca y entramos a Cerro de Paso. ¿De acuerdo? Vamos a iniciar, a ver si por ahí está Nilton. Nilton, a ver, expónganos, ¿cómo está cargo en Oxapampa? Si mañana llegamos 10 personas a Pasco, es tu responsabilidad. Si llegamos 1000, es tu responsabilidad. A ver, Nilton, expónganos, ¿en qué consiste? ¿Qué has coordinado en Villarrica? ¿Qué has coordinado en Puerto de Hermosa? ¿Qué has coordinado en Constitución? ¿Qué has coordinado en Chontabamba? ¿Qué vamos a coordinar hoy en Oxapampa?

Ahí está el carro, ¿no? Este disponible. Para Oxapampa tenemos 4 combis de 20 pasajeros que harían 80 personas. Perfecto. Aparte de ello, para Villarrica están yendo 2 combis. Uno que es para los danzantes y uno para la caravana que se va a unir a ella. Ahí tendríamos 8 combis. Ahora, ya está en ruta Puerto y ya está en ruta Constitución. Ellos ya están avanzando ya, prácticamente van a llegar quizás dentro de 2-3 horas acá. Van a esperar la hora y todos juntos vamos a salir en caravana. Eso se tendría en informe. Chortabamba también, para la consejo he quedado coordinar la hora. Justamente el amigo que nos está haciendo el servicio de transporte está atrás y nos está esperando para allá para definir los últimos toques. ¿Qué pasa? A ver, en el tema de danzas va Villarrica, que está encargada la vicegobernadora Edith, está en coordinación con un elenco de ella. No sé, maestra Mary también dijo que iba a llevar el elenco. Ya no va el elenco. Oxapampa va a ir con música en vivo y también tenemos a un elenco que nos va a acompañar de 14 personas. Y tenía el

Son las 8 de la mañana, 8 de la mañana con 17 minutos. Ya estamos acá en nuestros estudios, justamente Julio Chacón. Está ya acá en nuestros estudios, acaba de aterrizar para poder tener esta entrevista. Atentos, estamos a través de las redes sociales, estamos vía Facebook, ya en este caso a través de Radio Shalom. ¿Está bien? De igual manera, estamos a través de nuestra página www.radioshalomperu.com. Estamos a través del 104.5 en el casco urbano, en las emisoras aquí en Vía Rica, 104.5 Radio Shalom. Así que usted nos puede escuchar por el aplicativo, lo puede escuchar por el Facebook, ya para que pueda ver la entrevista y escuchar también las propuestas de Julio Chacón. Para bravo yo, me dice Julio Chacón. Para bravo yo, ¿no? Que he estado allá en el gobierno regional porque casi tocaron mi nombre, así que le hemos tenido que poner el punto sobre la I. He llevado, me dice, su calentador para allá, para Pasco, para que se derrita todo lo que está congelado y para que tengan la posibilidad de pensar bonito. Las autoridades y especial mucho chombo, ¿eh? Que verá que sí. Vamos a ver.

0: ¡Ah, caramba! Ah, ah, mire, escucho ustedes, ¿ah? Otra programación, ¿no? Que nos está poniendo grito.
1: Llegó el progreso para Villarrica.
0: ¡Ay, ay, ay, caramba! Con esta entradita con Julio Chacón. A nuestro hilo telefónico también, para que ustedes puedan contactarse con nosotros, tenemos otro número, ¿ah? Tenemos el 99-3089-545. Anoten ustedes nuevamente, ¿ah? 99-30-89-54-5. 99-30-89-54-5 es nuestro nuevo número telefónico para que usted pueda contactarse y pueda salir en vivo. Caso contrario, también al 971-51-2315 vía Facebook, ya nos puede usted dar el mensajito respectivo para que nos pueda, ¿no?, dar su opinión o su pregunta a Julio Chacón. No, gracias a nuestros coleguitas que están allá por Oxapampa, Freddy Dionisio, un saludazo para ti, mi estimado, esperando que todo esté bien, ¿no?, en la chamba también, ¿eh? Un saludo respectivo allá en Oxapampa, igual manera a Huancayo City y allá en España. Muchas gracias a la gente que ya está enganchada.

0: ¡Ay, ay, ay! ¡Ay! Esta musiquita que nos ha traído Julito Chacón. Llegó la hora del cambio, dice, con la patada levantada, ha venido con su sable al estilo samurái, ¿no? Para bajar la cabeza, no sé, espero que no sea de Ronald Kip, ¿verdad? Ya estamos con Julio Chacón, a esta hora de la mañana, para poder conversar con él justamente de toda esta presencia ya en Cerro de Pasco. Julio, ¿qué tal? Buenos días, bienvenido a nuestro espacio informativo La Voz del Pueblo.
1: Muy buenos días, maestro Ronald, muy buenos días a todo su equipo técnico que el día de hoy nos está acompañando en esta prestigiosa emisora. El día de hoy permíteme saludar a toda la población de Villarrica que nos viene sintonizando a través de las ondas sonoras de Radio Shalom y también a través de este nuevo medio que es el Facebook. Un saludo para todos los hermanos del campo, para los hermanos del mercado, para los hermanos transportistas, para todas las personas que caminan de a pie. Julio Chacón es uno más de que camina a pie en este pueblo de Villarrica.
0: École, bueno, acá ya se están enlazando. Te quieren bastante, Julito, De veras, usted ha venido con la patada levantada, con la espada se va a ir, nada, pero lo primero que me dicen acá, mira, me escucha. Ahora dice, dueño de Villarrica, señor Chacón, qué mentira, y alaricoso va a decir. De entrada, Julito, ¿cómo te quieren?
1: Bueno, yo a la persona que me está mandando ese mensaje, yo lo saludo y lo felicito, de repente.
0: Lo adoras.
1: Verdaderamente. Se sienten un poco preocupados muchos candidatos que vienen invirtiendo muchos millones de soles, profesor, hace ya años atrás.
0: Ajá.
1: Y lo han visto a Julio Chacón recién aparecer en estos últimos días. Y la aceptación, tanto donde caminamos, la gente nos está dando su respaldo masivo. Y eso justamente es lo que vamos a concretizar este 4 de octubre. Yo creo que nosotros, con la humildad y con la capacidad de gestión que venimos desarrollando, ¿no?, varios proyectos, vamos a llegar al CEO municipal. No con la ambición de querer recuperar nuestra plata que hemos invertido en campaña. Porque Julio Chacón no viene invirtiendo millones. Vengo, sí, invirtiendo mi tiempo para poder mejorar la calidad de vida a través de los proyectos que en el transcurso de esta entrevista le voy a mencionar y con documentos. Y prueba de ello, ya muchos de ellos ya están operativos en el momento.
0: École. Pero ya que coges esta parte de presupuesto, yo escuchaba a otro candidato que decía, acá lo he tenido bien de entrevistar, ¿no? Decía, profesor, no tengo dinero, estoy vendiendo los días domingos, ¿no?, comidita, ya, y con eso nos estamos solventando. Pero ha regado, ¿no?, banners, gigantografías, ¿no?, que nos dice, oye, no tiene dinerito, ¿no? Ha ido por los medios de comunicación y a otras emisoras, dice que les ha querido cobrar como 10,000 soles, no, y dijo nunca más, pero ahora me dicen, profesor, está ahí saliendo permanentemente. Entonces digo yo, ¿está pagando o no? ¿O de dónde sale? Porque que le estén dando gratis, lo veo bien difícil. Ahora me menciona usted que está viniendo, que no, sin casi, prácticamente sin presupuesto. No, pero Julito, usted ya es político viejo. Usted sabe perfectamente que hay, no, que genera en este caso, no, gastos operativos, vamos a llamarlo de esa manera, no, como candidato. De eso no puede usted pecar de inocente y decir también no tengo dinero y no, pero soy candidato. Tampoco voy a ir de puerta en puerta, mira la cantidad de gente que tiene, en zonas rurales en especial también, ¿no? ¿Cómo estás contrarrestando esto, Julio? Pero sincero, pero no nos esté ahí llenando de palabritas bonitas.
1: Mire, usted acaba de tocar una palabra muy importante. Julio Chacón viene haciendo gastos en su campaña política. Claro. Muy distinto a los demás candidatos.
0: ¿Cómo así?
1: Ahí lo voy a explicar. Muchos candidatos vienen invirtiendo plata en su campaña política. Entonces yo quiero que entienda la población esos dos términos, ¿no? Que lo que hago yo es un gasto. Y cuando tú haces un gasto, no puedes tú pedir al tiempo recuperar eso. Porque lo has hecho un gasto y lo has hecho de voluntad.
0: No una inversión.
1: Exactamente. En cambio, muchos candidatos que están hoy tras su espalda, muchos empresarios, están invirtiendo. Hace 2-3 años atrás están invirtiendo ellos. Entonces, ¿cuál es la finalidad? De que en un momento tienen que recuperar. Entonces, ¿cuál es la única opción de ellos? Y por eso hoy día se encuentran desesperados. Es llegar sí o sí al CEO municipal. Y eso justamente la población se da cuenta. Están tan desesperados que no saben dónde colocar más gigantografías. Colocan uno sobre encima de otro y otro, más, no sé. Yo no entiendo, ¿no? ¿Cuál es la desesperación? La población sabe la calidad de persona que hemos sido nosotros de hace años atrás. Nos conoce a todos los que hoy día estamos como candidatos. Nos conoce. Y nosotros no le podemos mentir al pueblo diciéndole que hoy día somos los salvadores porque estamos haciendo una inversión millonaria, porque estamos regalando canasta navideña, porque estamos regalando panetones, porque le estamos haciendo obras con esa plata. No, el pueblo ya no cree en eso. El pueblo sabe que estás invirtiendo una aguja para que tú saques una barreta. Entonces, el pueblo de Villarrica, muy consciente, muy sabio, va a saber elegir este 4 de octubre a un candidato humilde, modesto, pero con capacidad de gestión.
0: Déjole, pero me sigue palabrando, pues, Julito. Yo te preguntaba de ti, ¿cómo es tu gasto? ¿Cómo estás, en este caso, invirtiendo? ¿Cuánto de presupuesto has destinado para esta campaña?
1: Mire, no podemos tocar un presupuesto con un monto específico, porque nosotros venimos...
0: ¿Promedio?
1: Nosotros
0: 100, 200, 300.
1: No llegaremos ni a 15 mil soles la inversión, profesor.
0: ¿15 mil soles?
1: Sí, no vamos a llegar ni a 15 mil soles
0: la inversión. ¿Y en banner no llega en eso cuando tienes que mandar a imprimir?
1: Nosotros la quincena de septiembre vamos a hacer ya nuestra primera presentación de nuestros gastos de campaña, porque la ley nos exige esos gastos, ¿no?
0: Te pide.
1: Entonces, de acuerdo, vamos a presentar todas nuestras boletas que venimos haciendo los gastos, y de esa manera, ¿no? Ese gasto va a ser publicado en la página de transparencia justamente del Jurado Nacional de Elecciones, ¿no?
0: École, pero dinos así en concreto, ¿cuánto aprox?
1: Yo voy a llegar a un tope máximo de 15 mil soles.
0: 15 mil soles. Con todos los banners, las salidas, porque cuando sale usted, no creo que esté saliendo solito, ¿no, Julio?
1: No, mucha gente me ha visto que he transitado por muchos centros poblados, muchos caseríos, y me ha visto conjuntamente a Julio.
0: No, pero cuando sale solo, ¿ahora?
1: Con un pequeño equipo de trabajo salimos, ¿no?
0: Ya, digamos, ¿con cuántas personas?
1: Salimos máximo 5 personas, ¿no? Que entran en mi camioneta, ¿no?
0: Ya, 5 personas, pero esas 5 personas lo llevas pasando la lengüita cuando es hora de almuerzo.
1: No.
0: ¿Ellos pagan su comida?
1: No, yo les invito su comida de buena voluntad, y ellos a veces me dicen, mire, a Julio, nosotros también queremos apoyar.
0: A
1: veces yo pongo el desayuno, ellos ponen el almuerzo, y nos dividimos, porque es un grupo muy solidario conmigo, y me estiman bastante, y de esa manera también yo los estimo, los aprecio a ellos,
0: ¿no? O sea, son 5 personas nada más, y no hay más gente detrás de usted.
1: No.
0: ¿El equipo técnico ahí?
1: No, es que, mire, es que, profesor, yo no quiero desde hoy día estar negociando puestos de la municipalidad.
0: No, pero no es negociado también. Hay un gasto operativo como tu casa, ¿no? Necesitas energía, necesitas el agua. Y no vas a decir que eso, caramba, no lo voy a hacer, ¿no? Porque esto, si no, te corresponde, pero porque haces
1: No, es que, ¿sabe qué, profesor? Te voy a decir con toda sinceridad y con mucha honestidad, le voy a decir al pueblo de Villarrica. Mucha gente está atrás de mí, que me quiere apoyar en la campaña, tanto como profesional, como empresario, me quieren apoyar. Pero ¿cuál es su finalidad de ellos, no? Netamente de que yo recibo un pequeño dinero de ellos y prácticamente me estaría ya empeñando, me estarían comprando. Entonces yo no tuviera la capacidad ni la moral de poder decidir en el momento oportuno. Yo veo aquí en Villarrica muchos profesionales que tienen la capacidad y tienen el talento de poder dirigir una gerencia en la municipalidad, ¿no? Y lamentablemente estos profesionales a veces adolecen de dinero. Entonces, si yo recibo, entre comillas, si no quiero disculpar a nadie, a profesionales mediocres un dinero, prácticamente ya estaría yo dándole ese puesto de trabajo. ¿Y qué va a hacer una gestión de Julio Chacón? Entonces yo...
0: ¿Usted cuando llega a ser alcalde vas a estar solito, Julio?
1: No.
0: Detrás de ti no va a haber otro profesional, porque no estás apostando.
1: Mire, voy a estar ya anticipando, ¿no? El día 29, sábado 29, voy a hacer mi presentación aquí en Villarrica, ¿no?
0: 29.
1: Sí, un mitin de apertura de Julio Chacón, ¿no? Yo no voy a gastar plata, no voy a trasladar gente de ningún lugar. La invitación está abierta, dejo a las personas que tengan...
0: ¿Y qué parte va a ser tu
1: acá actividad? En el semáforo de... en la recta del mercado, ahí tenemos un local ya, ¿no? Entonces, ahí vamos a hacer justamente nuestra presentación, vamos a hacer
0: Están agarrándose calles ustedes, ¿eh? La transversal.
1: Sí, no, vamos a solicitar todos los permisos que requiere la ley, porque siempre nosotros tenemos que trabajar...
0: Pero tienes que poner un estrado o no?
1: Vamos a ver, si las condiciones nos permiten, haremos un estrado, si la condición nos permite, haremos de repente...
0: ¿A qué condiciones te refieres?
1: Económica, las condiciones económicas, ¿no? Porque todo es un gasto.
0: Lógico, ¿no? Pues, por eso te estás preguntando, justamente. Si pones un estrado, no creo que Julito es buena gente, caramba, su carita, me parece. No, toma, Julito, te voy a. No te da gratis, no creo, ¿no?
1: No, y ahí ¿sí o no? tengo amigos que tienen su transporte pesado y ellos me han dicho, el día que tú necesitas...
0: Se lo van a cruzar un carro,
1: ahí está la carreta. Tengo amigos que tienen su equipo de sonido.
0: También.
1: Sí, ya me han dicho también, Julio Chacón cuenta con el apoyo.
0: ¿Gratis?
1: Sí, gratis, ¿no? Entonces, tengo bastantes amistades
0: que... Ahora, para tu gente que va a estar ahí, de repente viene temprano, sin rancho, sin comida, su cena... ¿Hay comidita, algo?
1: Sí, en esta semana justamente nos vamos a reunir con un grupo de amigos que están llanos a apoyarme, para poder hacer esa, ese almuerzo, de repente esa cena que vamos a invitar a todos los que nos van a acompañar.
0: Pero eso también tiene costo, ¿de dónde vas a financiar?
1: Sí, por eso, como te digo, ¿no?
0: O va a haber gente de ahí, del, como del mercado, porque te van a apoyar.
1: No, vengo, hay unos amigos que me han llamado ya y me dice, avísanos cuándo es la, la inauguración.
0: Para ¿cuántas nosotros personas esperas que vayan a estar presentes?
1: Yo me contento con 100 personas.
0: ¿100 personas nada más?
1: Sí, porque 100, pero siempre 100 amigos fieles de Villarrica, ¿no es cierto? Yo no quiero tener 500, ni 1000, ni 2000, porque esa gente es comprada, ¿no es cierto? Y esa gente que tú
0: no
1: lo compras...
0: No siempre, ¿ah? ¿Eh? No siempre también. Mire, creo porque que dice esto, Julito, no sé si has escuchado, dice, piensa en grande y tus hechos van a ser grandes. Piensa en pequeño y tus hechos van a ser pequeños.
1: Claro, pues, en este caso, en este caso, yo, profesor, digo, yo pienso en grande en desarrollar a Villarrica. Yo no pienso en
0: Julio Chacón. Pero para que llegues a eso,
1: yo no pienso en Julio Chacón nomás, no. Yo pienso en grande desarrollar Villarrica. Uh-huh. Una de mis propuestas grandes.
0: Pero si no puedes organizarte ahora en el interno que te corresponde, ¿cómo vas a organizar cuando ya seas alcalde?
1: ¿En qué sentido se refiere que no me puedo organizar? ¿En qué sentido?
0: O sea, hay una inversión necesariamente que es comida, estrado, trasladar a las personas de repente que vienen de acá, solamente de Neña, por decir. No, esa gente, caramba, necesita su pasaje mínimamente. O de Puente Paucartambo, de San Juan de Cacazú, ¿no? Que vengan. Te darían un pejulito, siquiera una movilidad, pues, ¿no?
1: Mire, profesor.
0: Y eso es inversión también.
1: Mucha gente me ha dicho que va a venir de lejos con su carro, con su camioneta, ¿no es cierto? ¿Ya? Porque ellos tienen ese interés de que Julio Chacón sea el alcalde para poder apoyarle a desarrollar su pueblo, con gestiones, ¿no? Un proyecto de inversión que hoy ya estamos saliendo para la avenida Leandro a la Luz son 14 millones de soles.
0: Ya, ahorita vamos a ver.
1: Que vamos a beneficiar a 22 cuadras.
0: Ahorita llegamos
1: que
0: a ese
1: en
0: tema.
1: Entorno.
0: Ahorita
1: entonces, llegamos entonces, a ese tema. Entonces, ese vecino no está esperando de Julio Chacón un panetón. No está esperando de Julio Chacón una canasta navideña. No está esperando de Julio Chacón que le des una propina. Entonces, venga solo y acompáñame. No, ellos no esperan nada. Ellos quieren cosas concretas. Y eso es justamente lo que el pueblo está respaldando la candidatura de Julio Chacón.
0: École. Aunque te me estás escapando pescadita, ¿sí o no? Me estás palabreando, te vas por las hojas. Pero vamos a ordenarnos, mi estimado Julito, vamos a terminar. No, la justificación no te hago con ánimos de desmoralizarte, de dañarte, no. Sino la cosa también tiene que ser, como usted dice, transparente y objetivo, ¿no? Y que la gente, pues, cuando nos está escuchando, nos está viendo, diga que bien, ¿no? Es la sinceridad por delante, porque es un gasto operativo necesario que tienes que realizar. No imaginativo, sino necesario. Y para eso, pues, no, recurrir a estrategias que te alivien, de repente la movilidad te pueden dar, pero ya la comida donde tienes que ir a comprar el arroz, el azúcar, yo qué sé, que genera gasto y ya la cosa cambia también. Por eso tu presupuesto de 15 mil soles yo lo veo, pero para un día, ¿no? Para un día, y qué va a pasar de nosotros aquí que llegues a fin de, claro, no, de toda esta jornada electoral.
1: Si comparamos con otros candidatos de otros partidos que gastan 100 mil por una presentación, claro, miren,
0: claro,
1: mi amigo, y verdad, todo el mundo se va a reír, ¿no es cierto? Pero eso es lo que
0: está yo dando un caramelito.
1: Claro, eso es lo que yo he planificado, maestro.
0: École, vamos a ver, ¿eh? Vamos a ver cómo te resulta. Yo espero con sinceridad, porque usted es un personaje ya de años que viene. No, yo espero de veras que toda esa calle esté lleno de tus, ¿no?, de tus militantes, de tus simpatizantes, porque a ti te conocen, Julio, ¿no? O estás pecando de repente que la gente me conoce, ¿no?, por mi propuesta, porque yo estoy metido acá, ya, van a venir. ¿Estás pensando de esa manera?
1: Mire, profesor, vuelvo a decirle, Julio Chacón ha entrado en esta campaña política sin ninguna desesperación, sin ninguna ambición, sin nada de querer posicionarse en la alcaldía así a la fuerza y con plata, ¿no es cierto? No, no es así, ¿no? Yo quiero cambiar este sistema del electorado. ¿En qué sentido? Que la gente debe saber elegir a las personas quién está demostrando un desarrollo a través de proyectos, ¿no es cierto? Eso quiero yo demostrar.
0: ¿Ya? Bueno, vamos a pasar a esa parte ahora ya. Ya te hemos conocido un poco de tu campaña, este 29 que vas a tener, ¿no? Tu apertura de campaña. ¿Tendremos la presencia de los candidatos provinciales, regionales?
1: Sí, ya les he hecho la invitación correspondiente al candidato provincial, al ingeniero Oscar Rumbel, le he hecho también la
0: Oscar
1: invitación.
0: Oscar Rumbel, ¿no?
1: Sí, Rumbel, exactamente.
0: Ya, allá de Pasco.
1: Está el ingeniero más Paco, conocido como Paco Roja, ¿no?
0: Paco el pateador.
1: Pacha.
0: ¿No? No sé, claro, pues, así lo conoce. Fidelito Ruiz lo está buscando. Ay, te manda saludos a propósito.
1: Ah, ya, muy bien. Más bien un saludo para mi amigo Fidel Ruiz. No, con él siempre nos encontramos, lógico, y nos saludamos, ¿no?
0: Claro.
1: Como digo,
0: diplomático, pues.
1: Como digo, ¿no? Parte del problema yo no soy, ¿no?
0: École. No, yo pero no sé. Tú eres el que le ha dado la chiquita. ¿No?
1: Usted.
0: No, bueno, esperamos en todo caso que van a estar los tres, ¿no? ¿Vendrá sí. gente de Pasco también, de Oxapampa?
1: Nosotros, profesor, estamos andando con nuestra misma gente de cada localidad, ¿no es cierto? Ajá. Nosotros no necesitamos, como te dije,
0: ¿Se va a venir Pasco solo
1: nosotros, de Pasco? Nosotros no necesitamos impresionar a la población con una cantidad de gente, ¿no? Como cierto personaje un día dijo, no voy a dar acá más de 5.000 comidas, no estoy comida y ven a la gente, ¿no? Llegaron a Oxapampa, llenaron toda la plaza de Oxapampa, ¿y qué pasó en las elecciones? ¿Cuántos votos tenieron? Entonces, claro. No resulta a veces ser un tipo muy bonachón.
0: Pero tampoco resulta, Julito, de pagar inocentones, de decir, no, pues yo voy de casa y casa. No, ya la gente me conoce, y al final también qué resultado. Ahí está uno de ellos acá, de ingeniero Cruz, no me equivoco, de San Miguel de Niñas, tu paisano, que fue candidato, y al final, mira, ni creo ni su población lo ha votado por él. Entonces tampoco pequemos inocentones, ¿ah?
1: Mire.
0: Tampoco del otro lado resulta, Julio.
1: Vuelvo a decir, maestro, y vuelvo a decir a la población de Villarrica. La única intención de Julio Chacón es llegar al municipio y continuar con el desarrollo que hoy día nuestro alcalde lo está haciendo. Esa es la única intención, ¿no? Y justamente quiero aprovechar este momento. ¿Por qué digo que vamos a continuar con el desarrollo? Porque se nos viene ya el estadio Rubén Sala Castilla. Se nos vienen pistas y veredas para León de Neos. Se nos viene la defensa ribereña, ¿no? Son tres proyectos que justamente están encaminados, están con un buen paso y lo que falta nomás darle del toque final. Y a eso justamente yo estoy muy abocado para poder continuar y darle la seguridad y la garantía a los que viven en el entorno del río Entaz. Me refiero a los que están en Entre Ríos, a los que están en el barrio industrial y a los que están acá en Provención Francisco Canepa, ¿no? Entonces creo que con ellos venimos conversando casi permanentemente, constantemente con ellos. Y ellos saben de mis actividades que vengo desarrollando. Entonces yo mentirles a ellos, mentirles a la población, creo que sería algo que no cabe en mi formación de persona, porque yo también tengo un respeto muy profundo a la población y yo no he venido a engañar a nadie acá.
0: École, ¿te vendo mi micro, Julito? ¿Ah? Sí, te me escapas, está, ya sé que estás que desesperado de llegar, ya te veo, por eso te estoy aguantando, ¿no? Pero acá me escriben, me dicen, está hablando bien el señor Chacón, que vale impresionar a la gente y a la hora no votan. Wow.
1: Yo respeto las opiniones, ¿no? Yo digo, yo respeto las opiniones de toda la persona, ¿no? Más bien agradezco que ahorita no son agresivos, porque yo estoy imaginando que va a haber gente que, con todo lo que vamos a comentar, la vamos a sacar de sus casillas, ¿no? Y van a querer reventar el teléfono, los mensajes, ofenderme. Uh-huh. Bueno, estamos justamente llanos y preparados para poder escuchar ese tipo de
0: ha
1: comentarios.
0: Ha venido eso, ¿no?
1: Sí.
0: A defenderte acá, pues, espada. Uh-huh. Pero bueno, ya vamos a llegar a ese tema, no te preocupes. Ahora, mi estimado Julio, ya conocemos tu participación para el 29, van a venir Paco, viene el de Oxapampa, solitarios, así que promedio de 100 personas como máximo en tu actividad de apertura de campaña. Ahora, hablemos ya de lo que te estás queriendo hablar, ¿no? De los proyectos, pero hablemos como proyectos en función a candidaturas, ¿sí? Pero antes de eso te hago un paréntesis, porque yo sé que estás con esas ganas, porque días atrás te invitamos, te llamé, porque tu pata del alma, ya a quien estás asesorando, ¿no? A mi pata de allá de Pasco, ¿no? Al gobernador regional, ¿no? Te sacó un comunicado, prácticamente con tu nombre. Aunque no lo ha puesto, no lo ha escrito, pero el que lee ya sabe a quién se ha dirigido, ¿no? Porque habló de un candidato, habló de presidente de barrio, y nada. Si no, dijo, yo soy el que estoy haciendo y no se van a subir nadie, ¿no? Y están mis profesionales de ese proyecto. Entonces, dime, mi estimado Julito, ya que estás queriendo hablar, ¿qué está pasando? Y dice, ¿por qué el gobernador salió con la patada bien alto y con nombre propio de Julio Chacón? Pues como presidente te estás alucinando que tú has sido el gestor de todo eso, los 14 millones, que lo dijo también, que está bien asegurado, ¿no? En función a la construcción, ¿es mérito tuyo, Julio? Explícanos ahora, te escucho, te doy el espacio.
1: Vamos a comenzar a manifestar sobre ese tema del proyecto de pistas y veredas de Leandro Andaluz, ¿no? Si bien es cierto, días atrás ha habido una incomodidad por parte de nuestro señor gobernador, y tocó casi mi nombre indirectamente, ¿no? A lo cual yo, francamente, saludo y felicito, ¿no? Porque una autoridad de ese rango que se preocupe de un personaje mínimo de Julio Chacón en un distrito es algo aplaudible, en primer lugar, ¿no? En segundo lugar, de repente el gobernador, por sus múltiples tareas que tiene a nivel regional, desconoce la función técnica que vengo cumpliendo yo. Ese proyecto, ha venido caminando de paso en paso y hoy en día está ya en pos de ser lanzado a licitación para su ejecución. ¿Me permite usted, profesor, unos minutitos? Voy a narrar esa historia. Este proyecto nace acá en nuestra municipalidad de Villarrica. Ellos son los que hacen este proyecto de pistas y veredas del Alto Andaluz, ¿no? En la primera fase, este proyecto no llegaba ni a 9 millones la inversión, hace 2 años atrás. Lamentablemente, el gobierno local no tuvo la capacidad económica y por eso transfiere al gobierno regional de Pasco en el año 2024, a fines de 2024, para que pueda el gobierno regional ejecutar este proyecto. En el 2024, fines de diciembre, lo recibe la región de Pasco, contrata a los profesionales. En el 2025, ese proyecto ha sido evaluado y lamentablemente encuentra deficiencias en la elaboración de este proyecto. Y lo devuelven a la municipalidad diciendo, señores, ustedes tienen que buscar al consultor y el consultor tiene que resolver todas estas observaciones planteadas. Entonces se trabaja acá de vuelta en la municipalidad de vuelta lo remite y le dice, ¿sabe qué, señor? Ya está levantadas las observaciones y ustedes pueden ejecutarlo. Entonces el gobierno regional de Pasco agarra, lo revisa y dice, sí, hemos revisado la parte técnica, está ok, pero la parte económica falta actualizar los montos. Y queremos que ustedes nos faculten como gobierno local para poder hacer ese trabajo. Es así que el gobierno local le autoriza a la región de Pasco para que pueda actualizar los montos. Así llega este proyecto, llega a superar ya los 13.800.000 soles. Con ese presupuesto de 13.800 sale una resolución gerencial el año pasado, ¿no? Dando fe que este proyecto ya estaba listo para su ejecución a nivel del presupuesto regional. Lamentablemente el año pasado no se logró ingresar para la ejecución de esta obra con el presupuesto regional, porque no tuvo el presupuesto. Nosotros hemos hecho viajes constantes con mi comité, a cual hoy día saludo y felicito, porque hoy día más que nunca estamos más compenetrados con esta obra, ¿no? Porque sabemos que tenemos plazos hasta el 31 de diciembre para poder gastar los 2.700.000 que nos han dado como parte inicial de los 14 millones que cuesta esta obra. Entonces, todo este trabajo que se ha venido desarrollando en partes, hemos venido acompañando, hermanos villarricenses, ¿no? No es, la gestión no es que tú vas a Pasco, te encuentras un día con él y chao, no. El proceso de acompañamiento de gestión es que tú, a los técnicos que están haciendo los proyectos, a los que están elaborando los proyectos, tú tienes que acompañar y decir, ¿cómo va el proyecto? Por favor, muéstreme, ¿cómo va el avance técnico? ¿No? Entonces, el año pasado, como el gobierno regional de Pasco tampoco no tuvo dinero, ¿qué hizo? A través de un paquete regional, elevó varios proyectos al Ministerio de Economía y Finanzas y él a su vez ha distribuido a los sectores correspondientes. Nuestro proyecto pasó al Ministerio de Vivienda, Construcción y Saneamiento, nuestro proyecto, ¿no? Para que pueda ser evaluado a través de la plataforma del PRESET. Es así que el PRESET detecta más de 90 observaciones al expediente técnico de pistas y veredas. Y le dice a la región, necesito urgente que ustedes me manden, ¿no?, el proyecto en digital, el proyecto matriz en digital, para poder hacer algunas modificatorias con los temas. Entonces, acá hemos tenido que estar en constante coordinación con el gerente municipal, hemos estado en coordinación con los gerentes de acá de la plana de la municipalidad. Yo he estado como en un puente apoyando que este proyecto camine, ¿no? Llevaba la información de Villarrica, lo trasladaba a Pasco, de Pasco me decía, no falta esta información, y así a veces presentábamos también documentación a Lima. Entonces, hemos sido un puente estratégico entre el gobierno regional, la municipalidad y el Ministerio de Vivienda. Es así que gracias a la presencia también de nuestro congresista Pasión Dávila, que jugó un papel muy importante antes que se vaya, hizo ingresar varios proyectos de Villarrica a través del crédito suplementario que tenemos acá, en el documento oficial, en el diario oficial del peruano, acá. En esta resolución ha ingresado varios proyectos de Villarrica, ¿no? Y uno de ellos es justamente nuestras pistas y veredas, a cual el Ministerio de Economía y Finanzas le otorga como una parte inicial, vuelvo a decir, de 2.700.000 soles. Ahora, ¿qué dice este decreto supremo que sale, ¿no?, sobre los créditos suplementarios? Obliga a las entidades públicas, llámese gobiernos regionales, gobiernos provinciales, gobiernos digitales y otros ministerios, les obliga que todo el dinero que ellos han sido depositados en sus arcas tienen plazo máximo de gastarlo, de invertir hasta el 31 de diciembre de este año. Gobierno local, gobierno regional o provincial, que no invierte ese dinero que ha sido no autorizado por el MES, lamentablemente esa obra el año que viene no va a poder tener recursos económicos. Y esa es la preocupación que nosotros como villaricenses, como pobladores de la Avenida Leandro Andaluz, estamos preocupados. Es así que se ha llamado en varias oportunidades a reuniones a los vecinos para poder dar ese comunicado, ¿no? Entonces ellos, la semana que pasó, me encomendaron, ¿no? Mira, don Julio, por favor, queremos que usted vaya a Pasco y queremos que usted siga, haga ese seguimiento respectivo a este proyecto. Queremos saber en qué situación se encuentra. Y ellos hicieron una bolsita, una chanchita, como quien dice, para poder trasladarme a la ciudad de Cerro de Pasco. Y acá agradezco a todos los vecinos, ¿no? Por ese apoyo. Y también hemos venido con resultados positivos, le digo, maestro, porque nuestra presencia el día lunes que tuvimos en la ciudad de Cerro de Pasco, verdaderamente ha sido muy importante, ¿no? Hasta ese momento, mire, nuestro dinero ha sido depositado el día 19 de julio, ¿no? A través de este decreto supremo. Ya ha sido, del MEF ha sido trasladado al gobierno regional. El gobierno regional ha tenido ya ese tiempo suficiente como para poder armar las bases de una licitación pública. En otras palabras, para llamar a concurso público de las empresas para que hagan esta obra. Pero nosotros, cuando hemos llegado recién el día 17 a la ciudad de Cerro de Pasco, nos hemos encontrado con una sorpresa que hasta el momento no habían movido ni un solo documento, maestro. Entonces, lo primero que hemos hecho ese día lunes en Pasco, con los técnicos del gobierno regional de Pasco, a quien también yo de acá saludo, felicito, ¿no? Por esa buena predisposición, ¿no? De apoyar a que esa certificación presupuestaria lo hemos sacado en menos de 24 horas. Es así que el día 18 ya hemos tenido la certificación presupuestaria y con eso se está dando inicio a todo el proceso de la licitación de esta obra que va a beneficiar a muchos pobladores acá en Villarrica, maestro.
0: École, te dejaba hablar para que expongas.
1: Muchas gracias,
0: maestro. Ahora viene la pregunta, mi estimado Julito. Te pregunto, ¿por qué el gobernador saca ese aviso entonces? Si usted solamente ha sido parte de colaborar con la municipalidad, con el mismo gobierno regional, en trasladar, ¿no?, toda esa documentación, ¿por qué se ha sentido molesto, ¿no?, Chacón, con tu persona?
1: Bueno,
0: el gobernador regional, te estamos cambiando también.
1: Mire, tendrá sus motivos, tendrá sus razones, porque mire, el día lunes cuando yo estuve en la región, me abordó una abogada del gobierno regional de Pasco. Cuando se enteró que yo estaba en una gerencia de infraestructura, ¿no? Le dijeron, ha venido un Chacón de Villarrica y vino la abogada a abordarme, así un poquito media prepotente, ¿no? ¿Usted es el señor Chacón? Sí, yo soy el señor Chacón. Allá me dice, con usted quiero conversar, mi hijo. Sí, le dije, ¿de qué sabe qué tema? Le dije, ¿no? Porque justamente delante de los funcionarios, ¿no? No, me dice, ¿usted es el que ha publicado un tema en la región? Sí, le dije, yo he publicado, le dije. ¿Y quién le dio la facultad de, pues, no? Creo que le dio, ¿no? ¿A quién puedo pedir yo permiso, le dije, para publicar una cosa que uno hace, le dije? ¿A quién?
0: No.
1: ¿Ya? De repente ustedes conocen, doctora, le dije, ¿no? Pero acá los funcionarios que están acá, los técnicos que están acá, pregúntele. ¿Cuántas veces he estado acá sentado en su oficina de ellos? ¿Cuántas veces he venido coordinando acá con el ingeniero, con el arquitecto, con todas? ¿Cuántas veces hemos venido a coordinar, le dije? ¿Cuántas veces? ¿Ya? Este proyecto sí está saliendo, le dije, hoy día es porque justamente nosotros, los villarricenses, el Comité Leandro Andaluz, con sus miembros, estamos presentes acá en varias oportunidades. Yo estaba acá presente. ¿Con cuántas veces hemos reunido con la vicegobernadora? Lamentablemente a veces no nos hemos podido reunir con el gobernador por su agenda que tiene, ¿no? Entonces yo quiero más bien que le diga usted al señor gobernador que en ningún momento nosotros nos hemos atribuido en la parte técnica, ¿no?, de ese proyecto de levantar. Hemos sido parte de ese sí, hemos coadyuvado sí con la información que le ha requerido. Uh-huh. Elija acá está el ingeniero que puede dar fe de esas cosas. Y ya no me dijo nada, entonces se calmó.
0: ¿Y no has conversado con Chombo?
1: ¿Pero qué tenía que conversar?
0: Aclarar ese tema. Claro, porque él es el que ha sacado el comunicado, pues.
1: Ya, la próxima voy a ir a...
0: No, digo, ¿no? Porque usted ha ido a Pasco, me dijo. O sea, solamente así le encontró con la abogada.
1: Sí. Mira, yo, en primer lugar, he ido a conversar con los técnicos. Uh-huh. Porque este tema, que esta resolución...
0: O sea, usted no ha sido por la que ha sacado, sino por el tema del proyecto.
1: No, claro, yo he ido más que todo a seguir con la gestión de que este proyecto y esa plata que tienen sea ya invertido antes del 31 de diciembre. Claro. Esa era mi preocupación. Y justamente acá le presenté una carta yo. Uh-huh. Acá hay una carta que usted puede ver y puede ver la población de Villarrica. Ahí está la carta que le he presentado yo. ¿Y qué dice en el párrafo? Perdón.
0: Tome asiento, ¿ya? Julito.
1: Sí, acá acá tengo. En el párrafo sexto, ¿qué le digo, no es cierto? Digo que estos recursos de crédito suplementarios que ha salido del presupuesto público tienen plazo para que...

0: yo le digo, profesor, ¿qué necesidad tengo de molestar al señor alcalde?
1: No, no, ¿cómo que no, mi estimado? Una necesidad, usted lo ha mencionado, ¿sí?, que también es parte de todo esto como municipalidad. Pero, si hay un apoyo a esa gestión, sería usted pues el apoyo, ¿no? Pero no es usted el que entre en primer lugar para dejarlo y chotearlo prácticamente a la municipalidad.
0: No.
1: O por eso de repente Chombo dijo, no, pues este muchacho, caramba, se está locando, piensa que él es el gestor. Por eso mencionó incluso, ¿no?, de que conseguir ese presupuesto, no, es ir a la capital Lima, no solamente venir acá y pasear y regresarse.
0: Y vuelvo a decirte, ¿no?, ese presupuesto no lo consigue el gobierno regional de Pasco, lo consigue el otro congresista. En las últimas reuniones para que salga este crédito suplementario, exactamente es una reunión donde se juntan los 130 congresistas con el equipo técnico del MEF para justamente priorizar qué proyectos ingresan. Quiero que conste, que quede bien claro, ¿no? Es justamente, puedo decirle a mis
1: pesquisas. Pero ahí estaría el congresista Pasión Dávila, sí, y lo ha presentado.
0: Pues yo lo agradezco públicamente al congresista Pasión Dávila. Uh-huh. No solo
1: por, pero este, ese por... pedido no lo hizo también el gobierno regional al congresista.
0: Por, escúcheme, ven. El gobierno regional de Pasco y todas las municipalidades han estado atrás de este crédito suplementario.
1: Claro.
0: Todos han estado atrás.
1: Claro,
0: todos han presentado un paquete de proyectos, uh-huh, ¿no es cierto? Y de ese paquete de proyectos, quienes tenían la última palabra para discutir y priorizar, netamente eran nuestros congresistas que han estado en esa reunión última, del día 18 de julio. En esa reunión han estado justamente peleándose, uh-huh, ellos para que ingresen los presupuestos. ¿Ya? Entonces, todo esto, pues, profesor, tiene una cadena, pues, administrativa.
1: Claro, ¿no? Ese es el proceso normal, pues.
0: Exactamente.
1: ¿No? Pero también, mi estimado Julito, yo te soy sincero, no es la entidad, pues, rectora, como es la municipalidad, ¿no? Solicita al gobierno regional, ¿no? El gobierno regional no hay, ¿no? Solicita también el apoyo, en este caso, ¿de quiénes? De los congresistas, ¿no? Que van a lanzar los presupuestos. La misma municipalidad también solicita el apoyo. O sea, van en esa, ¿no? Si hay un apoyo extra, que son ustedes en este caso, no pueden decir que esto es también nuestra gestión, que nosotros hemos conseguido, nosotros hemos alcanzado. Por eso que de repente Chombo, pues, se incomodó.
0: Yo le pregunto a usted y le pregunto a toda la población de Villarrica, ¿no? ¿Cómo se puede llamar lo que yo hago?
1: Cuando es el apoyo.
0: ¿Cómo digo? Pues, ¿es una gestión?
1: Está bien. No estamos diciendo que no. Entonces, es el apoyo y la gestión, pero no puede decir que yo solito lo he hecho. A mí lo que tienes que enumerar, como ahora sí lo estás haciendo, ¿eh? Ahora sí has dicho, no, la municipalidad de Villarrica. No, el gobierno regional, con el congresista, no, y esto. Ahí sí.
0: Siempre,
1: ahí has hablado siempre, en plural.
0: Siempre lo he dicho.
1: ¿Sí?
0: Siempre lo he dicho.
1: Entonces, no, Chombo, ¿esto? Está mala.
0: Por eso,
1: ¿sí o no?
0: Pues, le digo,
1: porque Chombo lo ha tomado. Ah, no, caramba, este muchacho sin vergüenza. O sea, no, mi chamba me está queriendo quitar.
0: Y yo le he dicho bien claro, ¿eh? Uh-huh. La abogada esa, yo le dije, ¿no? Usted revise el Facebook y se va a dar cuenta que en ningún momento yo desconozco la labor que han hecho sus técnicos del gobierno regional Vasco. Uh-huh. Porque ahí es bien claro, ¿no es cierto?
1: Claro.
0: Julio Chacón ha sido el gestor y abajo digo, agradezco a los funcionarios del gobierno regional de Pasco, a sus técnicos y al gobernador, agradezco por ese gesto de apoyo hacia ese proyecto.
1: Así digo, así ahora, en la gestión me has hecho recordar esto, por ejemplo, de la Casa de San Marcos. No, había uno que decía, yo. Cuando detrás había toda una cantidad de personas, hasta medios, no, que colaboraban. Pero decía, yo, ¿usted también está así? ¿No tiene detrás de ese comité que menciona, no hay más personas o solamente está usted como presidente?
0: Vuelvo a decir, ¿no es cierto?
1: Le pregunto.
0: Estoy agradeciendo a todos.
1: Ya no mencionas en este caso del comité, dices yo.
0: En ningún momento.
1: O sea, tú como presidente nada más.
0: No, en ningún momento. No,
1: no, mi comité, no, encabezado por mi persona, hubiera sido bonito que lo digas.
0: Bueno, no sé, yo le invito a usted que revise de vuelta esa publicación que he hecho.
1: No, pero ahora te la estoy preguntando a usted.
0: Por eso digo,
1: en
0: ningún momento hemos tomado el yoísmo, ¿no es cierto?
1: Ajá.
0: En ningún momento, ¿no? Siempre hemos hablado en plural las cosas, ¿no es cierto?
1: Entonces, el comité.
0: Voy en representación del comité.
1: École, ahí cambia.
0: El comité me ha facultado estas cosas.
1: École.
0: Así tomo yo.
1: Ahí ¿ya? Debería escucharte. No te he escuchado eso, Julio. Te puedes escuchar la grabación que has mencionado.
0: Bueno.
1: Yo, dice, ¿no? Por eso te preguntaba. No, para que no se confunda el yoísmo. Por eso, justificando de alguna manera el chalacazo pues que te ha dado Chombo, ¿no? De sacarte,
0: no,
1: sí.
0: Para mí también es muy importante lo que ha hecho el Chombo conmigo, ¿no es cierto? Porque, como te dije, ¿no? Fijarse en un líder social de un distrito
1: que
0: pequeño.
1: Que son 14 millones, claro, Julio.
0: Fijarse, verdaderamente, es porque sabe que estamos a su atrás y estamos justamente exigiendo, estamos monitoreando las actividades de sus profesionales, ¿no? Entonces, él también se siente un poco preocupado y dice, ¿no? ¿Qué pasa acá? ¿Que mis técnicos qué? No pueden responder solo, tiene que venir acá también una persona de Villarrica para que los pueda apoyar y hacer caminar estos documentos, ¿no? Entonces, hay algo que también lo preocupa el maestro.
1: Sí, pues, por eso es importante, ¿no?, hablar con la claridad respectiva, que no se cometan los errores que ya se han cometido, ¿no? Porque, Julito, detrás de ti, ¿no?, hay personas que también tienen sentimientos, no confían, y cuando dices yo, como alguien lo decía, ya ha visto lo que ha pasado, ¿no? Se salieron, armaron otro, incomoda, pues igualito posiblemente, ¿no?, el gobernador se ha sentido mal, este muchacho agarra, yo qué soy entonces, o sea, mi chamba de ir a Lima, de coordinar esto, no vale nada. Ahora, el alcalde de repente no está escuchando, por eso te pregunté si dentro de esto que está, usted sale a reclamar, ¿no?, debe de ir también conjuntamente con la municipalidad. Claro, a menos que te diga, Julito, señor Julio, sabe que nosotros no podemos, pero te legamos, vaya usted en nuestra representación. O así va a decir también.
0: Mire, maestro Ronald, con el debido respeto que se merece nuestro señor alcalde y su plana de gerente y todo, ellos, como padres del distrito de Villarrica, ellos estarían en la obligación de estar monitoreando este proyecto. No tendría por qué todavía salir un comité a poder apoyar estas cosas. Entonces, este comité justamente nace, ¿no?, en raíz que se siente abandonado por las autoridades de exigir este proyecto. Entonces, yo pienso, ¿no es cierto?, que nuestro señor alcalde más bien debe sentirse contento, porque el día que se va a poner la primera piedra, no la va a poner Julio Chacón, va a ir el alcalde de Villarrica ahí. El alcalde va a ir a firmar los convenios justamente para el inicio de esta obra.
1: Julito, yo entonces, te corrijo, yo no sé qué esté diciendo el alcalde, no tengo todavía ninguna apreciación, pero yo estoy suponiendo, ¿no?, que si no lo convoca, pues de incomodidad de todas maneras, ¿no? Por eso el trabajo que tendría que hacer así, ¿no? Coordinar, vamos, no quiero, no tengo tiempo, estoy ocupado. Gracias, ve usted, y sí, con documento, ¿no? Señor profesor, mire, yo le he dicho, acá está,
0: mire,
1: no ha querido. No vaya a ser como el otro presidente del yoísmo. No, yo voy a presentar. ¿Pero para qué voy a presentar si él sabe? Si él es alcalde.
0: Mire, ¿ve este documento?
1: Una hojita bien bonita, sí. Ya,
0: ¿qué se llama? Acta. Es una acta de operación y mantenimiento.
1: Ya.
0: Este documento nosotros le alcanzamos con el debido respeto al señor alcalde para que lo firme. Porque este es un documento...
1: ¿Qué es? ¿Qué significa eso?
0: Con esto justamente es un documento administrativo.
1: Ya.
0: Que tú como alcalde estás facultando a que el gobierno regional de Pasco, a través del Ministerio de Vivienda, pueda iniciar ya con el proceso y con la construcción.
1: Claro.
0: Y con esto.
1: Y le correspondería al alcalde.
0: Sí, la firma del alcalde. ¿Pero cuánto tiempo nos demora para que firme?
1: No sé, dímelo.
0: No, pregúntale a los vecinos.
1: Pero usted me lo está diciendo, ¿por qué no me dice usted?
0: No, yo le digo, ¿no es cierto? Hemos tenido que ir un grupo de vecinos a exigir que lo firme el documento.
1: ¿Cuánto tiempo se ha demorado en firmar?
0: Yo lo dejo ahí nomás.
1: ¿Pero por qué tienes el temor de decir? Estamos ahora aclarando.
0: No sea un temor.
1: Dilo.
0: Sino es que justamente...
1: Dilo, ¿no? Por eso hemos estado un mes.
0: Por eso nosotros los vecinos a veces tomamos las decisiones para poder nosotros mismos hacer nuestras gestiones, ¿no? Nosotros
1: o sea, porque salimos. No firmó en el tiempo que usted ha pensado y ahora la decisión la toman ustedes nada más.
0: No, siempre hemos tomado nosotros como comité, porque para eso se forma un comité. Un comité se forma con esa finalidad
1: de
0: querer apoyar en las gestiones.
1: École, que lo he dicho, claro. A apoyar.
0: Eso hacemos, ¿ven?
1: ¿Sí o no?
0: Hacemos eso.
1: No liderar directamente, como quien dice, que por eso Chombo salió con la patada levantada, ¿no? Oiga, y te está diciendo que está haciendo él, que ni alcalde, ni yo. Pero así lo he dicho, pues, Julito, no te mares conmigo.
0: No, porque...
1: ¿Sí o no?
0: A mí me da alegría porque, verdaderamente, toda esa cosa que pensaba Chombo, el día lunes con la presencia de su abogada, cuando la aclaramos...
1: Pero me hubiera gustado que haya sido directamente con Chombo.
0: No, lo fui a buscar. Acá tengo un documentito que...
1: Pero no, me dices que no has hablado con él.
0: No he hablado, pero he ido a su oficina a buscarlo.
1: ¿Y qué te dijo? Nada.
0: No, ahorita vamos a hablar. Es otro tema y otro proyecto que también va a agradar a la pueblo de Villarrica.
1: No, pero ahora me hubiera gustado con este tema, porque de la patada que te ha dado Chombo, ya. Pues...
0: Entonces creo que el tema de pistas y veredas de Leandro Andaluz, creo que los vecinos...
1: O sea, el avance ya.
0: Ya está.
1: Porque usted fue garantizado. ¿Cuándo se va a hacer en este caso la colocación de la primera piedra?
0: Mire, acá tenemos un cronograma.
1: Acércate al micrófono, por favor.
0: No es porque...
1: No, pero mencióname, usted ya lo ha leído, Pepe, ¿para qué me vas a mostrar? ¿Cuándo sale?
0: Acá hemos hecho un cronograma técnico.
1: Ajá.
0: Este cronograma técnico justamente empezó el día 18 con la certificación presupuestaria.
1: Ya, está bien, todo ese proceso, pero te voy a pedir la fecha. ¿Cuándo se hace la colocación de la primera piedra?
0: Inicio de obra, 16 de noviembre está programado.
1: Para 16 de noviembre, colocación de la primera piedra.
0: Colocación, 16 de noviembre está programado.
1: Garantizado, entonces. Pero ahí va a estar la presencia del gobierno regional.
0: Claro.
1: ¿O no?
0: Porque ellos son los que van, no, a ejecutar.
1: ¿Quién va a poner la primera piedra?
0: El alcalde.
1: ¿Y el gobierno regional no?
0: No, ellos vienen nomás en son de, ¿cómo se llama?, de decir, nosotros somos la unidad ejecutora, nosotros vamos a abrir con la empresa, pero le dan la facultad.
1: Nosotros venimos con la plata y y ustedes se van a poner la piedra. Yo creo que también deberían, claro, participar, ¿no?
0: Eso es lo correcto, ¿no?
1: Ahora,
0: mira.
1: ¿Y ya está la empresa que la va a ejecutar?
0: Por eso le digo, profesor. ¿Todavía? Mire, este es un inicio de un proceso de licitación pública. Uh-huh. Recién se ha empezado el día 18, cuando llegamos a Pasco nosotros. Yeah. Si nosotros no llegábamos a Pasco...
1: ¿No se iba a hacer?
0: Nada, nada.
1: ¿Nada?
0: Nada, nada, nada. Te lo digo, sigo honestamente.
1: ¿Por qué?
0: ¿Por qué? Porque no les importa.
1: ¿Están congeladas?
0: No, es que lamentablemente, profesor, te voy a decir...
1: ¿De quién, en sus manos, de quién estaba?
0: Mire, el gobierno regional de Pasco, a través de este crédito suplementario que te estoy mostrando, y uh-huh, todos los municipios, a través de este documento, han recibido bastantes millones de soles.
1: Claro, ya, ya.
0: Ya.
1: Pero ¿en manos de quién estaba que no avanzaba?
0: Pues, Ope, acá la persona que son los beneficiados de los proyectos, uh-huh, tienen que ir a exigir que su proyecto camine.
1: Claro.
0: Aquellos que no van y no exigen, uh-huh, este dinero que está acá va a ser revertido al Estado.
1: Sí, pues, eso es lo que le hemos dicho a los candidatos regionales. ¿Ya? Ahora se lo hemos preguntado, oiga, ¿ya?, ¿por qué no te hago la propuesta? ¿Por qué no te traes la capital, no, de nuestra región de Pasco? No lo traes acá a Oxapampa, porque cada vez que nosotros vamos, no nos atienden o nos atienden así, que me dicen, no, pues, acá las otras dos provincias vienen y tocan la puerta a diario, le tenemos que atender, ustedes no vienen, pues, claro, no vamos porque el clima nos saca la mugre, no estamos permanentemente, pero qué diferente sería si se traen, no, toda la sede central acá a Oxapampa, para ellos va a ser más beneficiario incluso, porque van a tener la oportunidad de, no, de sudar, de bañarse, por ejemplo, no, a comparación de lo que están allá todo el frío. ¿Te das cuenta? Pero, y nosotros, pues, nos tiene por eso bronca, Julito.
0: Mira, yo sí quiero de acá agradecer a los amigos funcionarios del gobierno regional de Pasco que me aperturaron el espacio ese día lunes que estuve, ¿no? Inmediatamente canalizamos toda la documentación, ¿no? Y uh-huh, creo que en eso también me basta a mí la experiencia que he tenido de ser funcionario en la región de Pasco, ¿no? Yo cuando voy, les ayudo, los apoyo a ellos para que esto se agilice lo más rápido posible, ¿no?
1: École. Entonces, pero no me has querido decir, bueno, ¿de qué funcionario estaba?
0: No, este dinero, profesor, vamos a ir por partes, ¿no? El Ministerio de Economía y Finanzas, todo ese dinero de esos proyectos, lo traslada, yeah, justamente al área de planificación y presupuesto. Ahí está todo el dinero. Ahí,
1: ya, está. El dinero está, pero ya, la parte de documentaria también hay en esa parte.
0: No.
1: ¿Si no?
0: Los proyectos, cada proyecto está en su área correspondiente.
1: Claro.
0: En el caso de nosotros...
1: De lo que está aguantado, por eso, ¿dónde estaba?
0: En el caso de nosotros, nuestro proyecto estaba en el área, en la gerencia de supervisión.
1: De supervisión.
0: Porque ellos son justamente lo que generan,
1: école, todo este, ¿quién, proceso, es el ingeniero?
0: No sé su nombre.
1: Para conocerlo, porque eso es sinvergüenza, no, que lo ha tenido dormido. No, y tendremos la oportunidad como medio de comunicación de decirle, oiga, ¿qué pasa, compadre? No, está bien que hace frío allá a Pasco, pero que no se congele, pues.
0: Vuelvo a decir, maestro Ronald, vuelvo a decir, el funcionario que está en esa área, él, ¿cómo se llama?, va a atender a las personas que van a exigirle, ¿no?
1: Pero no es así, Pejulito. No es eso, porque todavía tiene que atender porque vamos y exijamos, sino porque tiene su mismo procedimiento, que avance.
0: Mire, profesor, ese día que yo llegué al gobierno regional de Pasco a hablar con este funcionario, yo le corté todo el proceso que él tenía armando de otro proyecto, uh-huh, de otra localidad. Y me dijo, mira, te voy a atender, hermano, porque sé que vienes de lejos y no me gusta a mí
1: porque dejarte estás robando la paciencia. Ya,
0: ya. Entonces, en otra palabra, ¿no es cierto? Entonces, mira, yo he sido así, exigente en ese momento. Le dije, quiero que me atiendas, hermano. Uh-huh. Pero me dijo, ¿pero me ves que estás trabajando? Sí, le digo, yo te veo que estás trabajando. Por favor, atiéndeme, porque acabo de conversar yo con tu jefe inmediato, ¿no es cierto? Y ya tu jefe inmediato me ha dicho que, por favor, que tú me atiendas, ¿no? Te pido, por favor, ¿no es cierto? Yo en ningún momento te estoy...
1: Un poco más le vas a poner un cirio, una velita, para que te haga el milagro de atenderte. Respeto, ¿no? Entonces, ¿sí es su función?
0: No, pero vuelvo a decir, ¿no? Ellos están en Pico...
1: Que hay prioridades, claro, que si van cada rato, ahora tú has ido, por ejemplo, y te has atendido porque tú lo has exigido, ¿no? Van de otros lugares, van y exigen, y lo dejan los otros dormidos cuando debería avanzar lo normal, ¿sí o no? Espérate esta secuencia, mire, este proyecto está avanzando, señor, ya viene el de ustedes, mira, acá está, mañana o pasado te va a pasar, por decirte, ¿no?
0: Claro,
1: pero bueno.
0: Te pondría un pequeño ejemplo, ¿no? Por ejemplo,
1: ahorita... Dice que te ponga este para bravo yo. ¿Ah? Estás cambiando de color, Pejulito.
2: Pa bravo yo.
1: ¡Ay, ay, ay, caramba! Estamos con Julio Chacón, ¿eh? En esta entrevista, aunque le ha dado una patada, pero de la media cancha, Julio Chacón, que era Chale, el arquero. Y no le adoré las manos, sino las cuatro letras. ¡Ay, ay, Julio! ¿No? De veras.
0: Ya. Entonces, maestro, ese es un tema, como te decían antes, ¿no es cierto? Es igualito como tú hoy tratas en una entrevista conmigo, y vendría otra persona, y sobre mi entrevista quisiera...
1: Ya viene otra, ya va a venir otra.
0: Ah, claro, exactamente. es igualito lo que está pasando ahorita en la región de Pascua, ¿no es cierto? Ahorita, todos los que hemos salido beneficiados a través de esta ley, están desesperados todos de poder hacer correr sus proyectos. Todos, todos, ¿no? Entonces estamos en una carrera de todos contra todos, ¿no es cierto? Entonces ahí viene justamente, dije, ¿no? La buena predisposición, la amistad viene justamente para que nos puedan atender y hacer todo este cronograma que tenemos a la mano, ¿no? Entonces, ahora, en base a este cronograma que tenemos nosotros a la mano, nosotros no nos vamos a quedar tranquilos.
1: Que en noviembre ya debe estar, ¿no? Me está escribiendo, Julito, ¿qué me dice? Los vecinos de Leandro Andaluz nos sentimos muy agradecidos con el señor Chacón por la gestión de nuestra pista. Esperemos la pronta ejecución y que el señor alcalde muestre un poco ese más de interés. También somos villarricenses, caramba, de lo que no se cree, ¿eh? ¿Qué dice acá otro? Nos escribe, pregúntele si trabajó en el gobierno regional y cuánto ganaba. ¿Ah? dice después, no te acompañe la MUNI, no vale las visitas. Bueno, no lo entiendo muy bien, está muy jeroglífico su letra, no, de lo que nos están escribiendo, de veras que sí. ¿Qué me dice acá? Buenos días, profesor Ronald. Hay que reconocer a Julio Chacón por su honestidad, de que solo va a querer 100 personas, por eso es su límite que él se puso, no va a ir más gente. Ahora, no quiero pensar que siga en su estrategia de que él no va a ganar. Él lo que sabe y si va a apoyar en la segunda vuelta en la región, y así tendrá chamba, siempre hizo eso. Caramba, te han recordado tu estrategia. ¿Ah? Por eso no quiere más personas que vayan, sino lo básico para que pases y puedas tener la oportunidad de este, ¿no? Vamos a ver si se trata de acá. Creo que no es, ¿eh? Creo que no es esto la participación. Parece que es un spam que nos están recargando. A ver, vamos a ver. Caramba. A ver, vamos a ver. Parece un spam, ¿no? A ver, aló. Aló. No, ya colgó. Ya colgó. Bueno, qué pena. Me hubieran encantado. Sí, no, más me parecían. Otro spam, un spam. Bueno, Julio, entonces, esperemos que esta obra, ¿no?, se concluya de acuerdo al cronograma, ¿no?, que se ha dado, y que, bueno, pues, Chombo se calme también un poco y demuestre que, antes de que se vaya esa gestión, debe entregar todo esto, ¿no? ¿Cuánto tiempo está programado, a propósito, de ahí?
0: 300 días, dos años.
1: ¿Dos años, no?
0: Dos años.
1: ¿Por qué tanto tiempo?
0: No, perdón, 300 días, me estoy confundiendo con lo que es el estadio.
1: Ah, ya, ya. Estamos todavía en esto.
0: Sí, sí, estamos acá también. Son 300 días que han 300 calculado. 300
1: días.
0: Sí, un año.
1: ¿No? Claro, un año. Pero ya se va, de noviembre y a la otra gestión.
0: Sí, por eso yo, profesor, manifiesto, ¿no?, que el tema netamente es que este presupuesto que se tiene tenemos que agotarlo al 100%. Si no lo agotamos al 100%, estos 2.700.000, lamentablemente el próximo año no vamos a tener recursos por el MEF.
1: Pero ¿cómo lo gastamos? Cuando son por avance, ¿no?
0: No, pues justamente ese día que hemos estado en la región de Pasco con los técnicos, nos hemos sentado y hemos más o menos hemos ya visto cómo lo podemos gastar este dinero, ¿no? En el sentido que se firma el contrato el 15 de noviembre, se firma el contrato, al día siguiente el empresario que ha ganado va a hacer un requerimiento de los adelantos, ¿no? Entonces va a requerir adelanto netamente para la compra de materiales y va a requerir adelanto, ¿no?, en efectivo, ¿no?, para movilizar otro tipo de maquinaria, ¿no? Entonces todo hemos previsto que esta suma va a encajar totalmente al 100% del presupuesto del MEF, ¿no es cierto? Ya el gobierno regional cumpliría otorgando todo el dinero que hay ahí, pasándolo al empresario. Y el empresario ya, él sí lo puede gastar, ¿no? De repente, no solo en diciembre, lo puede de repente trasladar.
1: ¿Y si se escapa el empresario que le dan la plata?
0: Son temas legales.
1: No, pero, Julito, no estamos hablando tonterías, tú sabes.
0: No, no, no.
1: Pero... sino que incumplen, que te saque una cosa y otra cosa, pues arbitraje, maestro, ¿sí o no?
0: Maestro, yo creo que si hubiera eso...
1: Pero dime, ¿no pasa eso?
0: Bueno, si hubiera eso, ¿sabe qué pasaría? Que la otra gestión que va a ingresar, ¿ya? Lo denuncia,
1: claro, siempre va a haber una denuncia, de todas maneras.
0: Lo va a denunciar, así.
1: Sí, pero la obra se demoraría, de repente, si es que acepta, ¿no? Tú sabes que, ¿quién gana en ese tipo de arbitrajes? Hasta el momento, lo que he visto, así siempre la empresa.
0: Claro, porque el arbitraje lo conforman tres personas. De las tres personas, dos son de la sociedad privada y uno del Estado, ¿no? Todavía están dos contra uno.
1: Claro, ya, por eso te digo, con conocimiento de causa.
0: Sí, sí.
1: Y usted estaba metido en ese trabajo, o sea, de proyectos. No pequemos inocentones también.
0: Conozco el tema de proyectos, conozco el tema de
1: ejecución. ¿O quiere taparte el ojo, decir, no, mentira, no va a pasar?
0: No, sé que puede pasar muchas cosas.
1: Claro.
0: Pero para eso estamos nosotros como vigilantes, ¿no? Y como te dije, ¿no? La
1: responsabilidad... ¿Pero se agarra la plata ya que...?
0: Pues... No, la responsabilidad netamente va a caer sobre el comité. Uh-huh. Sobre este comité que va a seleccionar a la empresa que va a...
1: ¿Cuánto le van a dar al comité?
0: Yo qué sé, profesor.
1: ¿También le van a dar plata?
0: No sé, si desconozco, si le darán o no le darán, desconozco, ¿no?
1: No, pero usted que está metido ahí, ¿cómo no va a saber?
0: No, pues yo estoy metido en el que es la gestión, ¿no es cierto?
1: Porque claro,
0: yo,
1: pero como comité, pues, comité, pero le darán algo.
0: No, yo me refiero el comité.
1: Ajá.
0: Para cada obra, cuando se llama a proceso para que gane, se forma un comité.
1: Claro.
0: Es un comité especializado de la región, que ellos lo nombran bajo documento, bajo una resolución lo nombran, ¿no?
1: O sea, ¿y
0: no
1: de acá del barrio no van a participar?
0: No. Es una
1: comisión. ¿Ustedes no van a participar ahí una vez que empieza?
0: Nada. Nosotros no participamos en nada, porque es un comité técnico netamente de los funcionarios que trabajan en el gobierno regional de Pasco. Ajá. Ahí la gerencia general dirá, pero no. Ya, el jefe de planificación va, el jefe de supervisión va el jefe de estudios va. No sé, ellos nombran a su comité y ese comité es el que se encarga justamente de seleccionar a las empresas, de acuerdo a todo un requisito que lo van a presentar. Por eso no es tan simple como que pensamos, ¿no? Toma el adelanto y chao y se escapa, ¿no?
1: Acá me escribe y me dice, lo que pasa es que Julito Chacón está siendo ya solventado para su campaña.
0: ni sabemos cuántas empresas hay ahí, no ni sé, sabemos quién se va a presentar.
1: Pero así es lo que nos escriben. Todavía nada, ¿no?
0: Nada. Pues a mí
1: ¿Pero habrá o no el diezmo?
0: ¿Por qué me van a dar mi diezmo? ¿Por qué?
1: No, pues como autoridad, pues por eso se meten también.
0: Yo soy el gobernador y soy el alcalde.
1: Bueno, clarificamos entonces lo que hemos podido conversar con Julito Chacón. No, ya a esta hora Leandro Andaluz, no, en noviembre de estar ejecutando el presupuesto, ojalá que se invierta todo el año, es lo que nos está dando a conocer. No, y la patada que ha recibido, pues en base a esto, no está justificando. Me hubiera gustado así el encontrón que haya sido con el mismo gobernador, ¿no? Clarifiquen ahí, caramba. Y ahí digan, pues, no, de cierto, falso, de todo esto, es una broncaza, caramba. Atento, mis amigos, ¿eh? Atento, mis amigos. En la esquina del cuadrilátero, uno de los lados está Julito Chacón. Todo flacuchento, 80 kilos, puro hueso. Para pelearse con el hombre que representa a la región, no es región, sino a las dos provincias de la región de Pasco. Lucho Chombo, si nos estás escuchando. Y su barra y su gente, dice a sus autoridades que han hecho toda esta gestión y no el comité presidido por Julio Chacón. ¿Cuánto round le vamos a dar a esta pelea? ¿En la primera será un knockout? ¿O será en la décima donde aparezcamos, pues la sangre llama a la sangre? Va a haber derramamiento de sangre de repente más adelante. Ojalá que no sea eso, ¿no? ¿Sí o no? Atento, mis amigos. Entonces, Julito, no va a llegar la sangre al río.
0: No creo, profesor, porque como le dije, ¿no? Ya ese día hemos aclarado todos los temas. Lo malo
1: pero no has aclarado con él, pibe.
0: No, pero ya a través de su asesora, creo que ya él ya conoce todo el tema, conoce todo el panorama. ¿No? Y las cosas se han aclarado. Yo sé que detrás de esto hay gente envidiosa, de mismo Villarrica, que están con el chisme.
1: O sea, ¿crees que de la competencia de repente?
0: Exactamente. De acá de mismo Villarrica han copiado ese enlace del Facebook y se lo han enviado, ¿no es cierto? Netamente han sacado lo que
1: ¿De ellos... quién estás pensando? ¿Quién? ¿Cuál de ellos?
0: Ya me imagino de quién, profesor.
1: No, pero dímelo tú.
0: De los que nunca han hecho nada por Villarrica.
1: ¿Quién? ¿Quién, Julito? Menciónalo.
0: Yo sospecho de varios.
1: Dímelos.
0: No, pero ¿para qué? No, yo creo que la gente me da cuenta quiénes son ellos, ¿no? Acá ha habido mucha gente incompetente, incapaz, que ha podido hacer gestiones en Pasco.
1: ¿Pero
0: no
1: te refieres a Iber Parra?
0: No, a otra persona.
1: ¿A Sandro?
0: A otra persona.
1: No, a Sandro no. A Garrido.
0: A otras personas.
1: Tampoco. Sí.

0: me he dado el nombre, pues.
1: Mire, él ha tenido todas las posibilidades, ha tenido todo el bien de hacer todos estos proyectos. Yo no sé por qué no lo hizo. Nada más digo, no sé.
0: Ah, caramba. Percy Bazán, si lo estás escuchando. Julio Chacón te está indicando que tú has sido el gestor de haber hecho todo esto para informar prácticamente a Chombo, ¿no?
1: Claro, caramba. Y de una manera me han querido desubicar y me han querido que cuando llegue a la región no me den información. Porque esa era justamente su posición de ellos, ¿no? Cortar la información tajantemente a Julio Chacón.
0: ¿Pero usted no estaba trabajando con el gobierno regional, Lucho?
1: Nunca he trabajado.
0: ¿No?
1: No, nunca he trabajado con la región.
0: Por ahí me decían... ¿Usted qué lo dijo, pues, que se estaba ayudando, asesorando?
1: Ayudando, estaba apoyando con los proyectos, sí. Pero claro, nunca he trabajado, nunca
0: pero
1: he trabajado.
0: Pero esa ayuda es económica,
1: porque si
0: pues,
1: yo hubiera trabajado...
0: ¿Te ha pagado, pero no?
1: Escúcheme, si yo hubiera trabajado para la región, hubiera trabajado, yo hoy en día hubiera sido el candidato de para la alcaldía, para la consejería, no. Usted ve que no he estado en ningún momento de eso.
0: ¿Pero te ha pagado de eso?
1: ¿De qué va a pagarme?
0: ¿De la asesoría, de la gestión? No, nada, ¿no te da nada?
1: Yo no recibí ni un solo centavo del gobierno regional de Pasco, de ninguna autoridad, de ningún empresario, de ninguno, profesor.
0: ¿De nadie?
1: De nadie.
0: ¿Usted es patriota?
1: Bueno, si la gente me cree, bueno, ahí está, pero los hechos demuestran, ¿no es cierto?
0: Lógico. Acá nos siguen escribiendo. Miénteme. Estás mintiendo, Julio. De veras.
1: Dice, cada ladrón juzga su condición.
0: Vamos. ¿Cierto? Ahí te siguen escribiendo. Bueno, Julio, vamos a la otra parte. Entonces, ya, proyecto de Leandro Andaluz con todos.
1: Encaminado.
0: Me decías ahora de los otros proyectos, así rapidísimo, ¿no? Del estadio, la defensa ribereña, que no son tus proyectos, por cierto, como candidato para la municipalidad de diciembre o de octubre para adelante que la vas a ejecutar. Pero coméntanos, ya que te estaba picando la lengua hace ratos.
1: No.
0: ¿Cómo
1: primero,
0: está?
1: Primero quiero hablar de la Universidad Mayor de San Marcos.
0: ¿Ah, también de la universidad también?
1: Sí, también voy a hablar, ¿no? Voy a hablar el día
0: ¿también
1: de
0: gestor?
1: Hoy.
0: ¿Presidente también?
1: No, mire, ve.
0: ¿Si no?
1: Hace tiempo, el gobierno regional de Pasco le ha presentado una carta a la rectora de la Universidad Mayor de San Marcos, donde le solicita, donde le pide que al convenio que han firmado en el año 2023 se amplíe una adenda por 5 años más para poder ejecutar el segundo proyecto que se ha elaborado en la región de Pasco.
0: Claro.
1: ¿Por qué digo, el segundo proyecto? Porque el gobierno regional de Pasco el año pasado elaboró el primer expediente técnico que reunía las condiciones de mejoramiento de la casa de San Marcos, ¿no es cierto? Y en este proyecto hablaba de muchas cosas que se iban a hacer dentro de ese inmueble. Y ese proyecto llegaba casi a 16 millones de soles. Ese proyecto no se logró ejecutar porque había muchas deficiencias técnicas y había deficiencias legales más que todo. Entonces, viendo ese tema, el gobierno regional de Pasco opta por hacer un nuevo proyecto y en ese nuevo proyecto justamente se realizan nuevas partidas y llega a este proyecto a sumar aproximadamente 6.200.000 soles. Este proyecto ya está terminado al 100%, pero para que sea ejecutado este proyecto, también que va a ser justamente en la Casa del Español, ¿no? Que es netamente mantenimiento de toda esa infraestructura, el otro era mejoramiento, el otro es mantenimiento, necesita, el gobierno regional del Pasco necesita urgente que la rectora coordine con los de Pronavi y se amplíe la sesión en uso temporal de este predio. Acá tengo el documento.
0: Pero, Julito, ¿usted cómo encaja en el tema de la San Marcos? ¿Usted es el comité apoyo?
1: Soy secretario del comité.
0: ¿Secretario del comité?
1: Sí.
0: ¿Se ha autorizado el presidente para que pueda ponerle esa?
1: Mire, profesor, cuando uno quiere hacer gestiones, no vas a pedir permiso. Si el otro señor no tiene interés...
0: No, te vuelvo a decir, es el comité, ¿ah?
1: Por eso, pero vuelvo a decir. Si
0: Edgardo Escobar.
1: Escúcheme, yo creo que los intereses nacen de uno propio, ¿no es cierto?
0: Claro.
1: ¿No es cierto?
0: Pero también por delegatura, pues, si estás ocupando un cargo. Digo, pues,
1: si nace mi pregunta mío de ir a hacer estas gestiones, yo le pregunto al pueblo de Villarrica, ¿no? Si no hay interés por parte de nuestras autoridades, de nuestros comités que presiden, entonces nadie va a estar interesado. Creo que no, ¿no? Creo que tiene que haber una persona quien pueda liderar esos temas, ¿no? Y justamente eso es lo que yo hago, ¿no? Nosotros venimos trabajando justamente en base a eso, venimos empujando todos los proyectos. Ahora, acá tengo el documento, no sé si usted me permite, usted mismo darle lectura, ¿no? ¿Qué dice en esta carta, no? Es una carta que ha salido en medio de abril.
0: ¿Ya?
1: Por favor, le entrego usted la carta, ¿no? Para que usted pueda dar lectura.
0: Pero no, al margen de que lo lea, dímelo usted, rapidísimo.
1: Ya, en esta carta, le manda justamente el gobernador regional de Pasco, le manda a la rectora.
0: La rectora.
1: De la Universidad Mayor de San Marcos.
0: Claro, ¿y cuál fue la respuesta de la rectora? ¿La rectora?
1: No le da respuesta. Mire, ¿de qué fecha? Quiero que lea la fecha nomás, ¿cuándo ha sido emitido ese documento?
0: Ya, este es del 22 de abril.
1: ¿Cuánto estamos hoy día?

0: pues estamos agosto.
1: Ya, ¿cuánto pasó?
0: Estamos 20 días.
1: ¿Ya cuánto pasó?
0: Son varios meses.
1: Y no contesta.
0: Ya, pero entonces, este tema de la rectora, este tema, no es de la municipalidad ni nada. La rectora. Entonces, ¿y has hablado con la rectora?
1: No, es que no se puede ir a hablar un tema así tan simple. Ajá. Porque es un documento de mucha trascendencia.
0: Está bien, pero como ahorita, que comité de apoyo, ahorita ya, sí podrías intervenir y decir, señorita rectora, ¿qué está pasando con esto?
1: Mire, ahorita es que ahorita lo primero que he hecho, mire, este documento también recién lo acabo de recabar hace 2 días atrás. ¿Eh? Lo primero que he hecho, maestro, es justamente pedir el apoyo de 2 senadores en Lima. De 2 senadores en Lima, ¿para qué? Para que ellos, ¿no? Como tienen el poder político, lo inviten a la rectora a una reunión técnica de trabajo para que explique los motivos de este tema. También estamos pidiendo que a esta reunión también asista los representantes de alto nivel del PRONAVI. Y también que venga
0: el representante. Porque el próximo año termina recién ese convenio. ¿Eh?
1: Todavía falta 2 años.
0: El próximo año. Ahí termina. Ya lo dijo. Yo tuve la entrevista también con el propietario, Miguel Quispe,
1: ya.
0: Y lo dijo, ¿no? Él, atento, es el próximo año, ya, así como está, en este caso, la San Marcos, hay otras instituciones también que están detrás. Y eso, para esa fecha, recién, ¿no? Va a lanzarse tipo una convocatoria para que puedan, en este caso, ampliar lo que están ahora solicitando. De repente sea eso también el motivo, mi estimado Julio.
1: Pues mira, como le vuelvo a decir, nosotros como comité de repente no vamos a tener ese poder de convocatoria.
0: Acércate al micrófono.
1: De llamarlo a la rectora de repente que se siente en una mesa.
0: Pero yo tengo entendido que Edgardo Escobar, ¿no? O Salazar, perdón, ya ha ido llamándole a la rectora, de igual manera a la otra señora Gavitello, que integra también ese comité, ha ido llamando.
1: Nos desconozco.
0: Pero como comité no hablan ustedes.
1: Desconozco.
0: Pues yo no, por eso, como comité, ¿usted no coordinan previamente todo eso?
1: La última vez que hemos coordinado así, justamente acá en el adulto mayor, cuando había ese inconveniente por parte de los alumnos, que se habían agrupado y no querían que haya el proceso de vuelta de convocatoria, ¿no? Para los ingresos a la universidad, ¿no?
0: Entonces, ¿Y cuántas veces, nos pregunta acá, cuántas veces has asistido a las reuniones que tiene ese comité?
1: Cuando nos convocan, vamos. Vamos, cuando nos convocan.
0: Porque acá ya nos están escribiendo, justamente la señora Gaby.
1: Pues eso, cuando nos invita, vamos. Ya. Vamos, participamos.
0: ¿Pero cuántas ha asistido usted?
1: A todas.
0: ¿A toditas? A todos. ¿Qué ha convocado?
1: Claro, a todos vamos.
0: ¿Pero ahí no les ha dicho que estaban llamando a la rectora, nada?
1: No, es que, escúcheme, profesor, este documento que hoy ya lo traigo como primicia.
0: Ajá. O sea, todavía no sabe tampoco Edgardo.
1: Todavía no sabe.
0: ¿Y tú lo lanzas?
1: Claro, conocí.
0: Pero como candidato.
1: No, yo quiero que eso justamente...
0: No, para que no se confunda con la gente, pues. Es el que tema, usted ha venido acá como candidato, mi amigo.
1: Pero, ¿yo qué puedo hacer, profesor? Entonces yo como candidato me cruzo las manos, me siento y...
0: No, pero lo normal, no, lo normal también hubiera dicho, mira, esto ya con conocimiento de todo el comité, ahora se lo presento, ¿no? He ido para allá, he aprovechado este viaje y hemos conseguido de esta manera.
1: Profesor, vuelvo a decir, ¿no es cierto? Si uno tiene la capacidad de poder conseguir documentos a favor de Villarrica, creo que no me va a limitar el ser una persona común y corriente o ser un candidato, ¿no? Entonces yo creo que la población acá, lo que ellos están viendo es resultados, están viendo. ¿Y qué resultados tenemos positivos para el pueblo? Yo no puedo ser indiferente a mi pueblo si estoy en Pasco y no puedo ser, no. Pues yo fui a hablar a la gobernación, como dicen otras palabras, fui a enfrentarme al gobernador, ¿no? Por lo que él me había dicho, ¿no? Nosotros no tenemos temor.
0: ¿Y te dieron eso? Toma, compadre, pelete ya con la San Marcos.
1: No, me dijeron, mira, tenemos una gestión que hasta ahora la rectora no nos resuelve. Y queremos que ustedes intervienen en esto.
0: Y no has llamado a Edgardo al toque. Oiga, esto, ¿qué está pasando? Nada, tu presidente. Tu presidente, tu comité, Julio.
1: Profesor, dígame una cosa. Yo le digo una cosa, ¿no? ¿Yo por qué le voy a llamar de paz?
0: Pero es tu presidente del comité.
1: Es que yo no doy plebiscías, profesor. Yo tengo acá que venir acá e informar. O sea,
0: usted tiene que ser el protagonista.
1: No, doy la información al pueblo. Al pueblo.
0: Pero me dices que es de carácter, de primicia, que usted lo ha conseguido.
1: Profesor, creo que usted quiere hacerme enfrentar con el presidente.
0: No, te estoy diciendo, sino que te estoy preguntando lo que has cogido este tema de la San Marcos, por eso te digo, ¿usted qué cargo de secretario? Por eso te digo, ¿tu presidente conoce?
1: No le conoce, pues, no conoce. Recién está conociendo sobre este documento.
0: Y acá, una de las integrantes me dice otra cosa, ¿no? Porque me está preguntando, pregúntale, ¿cuántas veces has asistido a la reunión? ¿No?
1: Por eso.
0: Ahora, acá también me escribe, me dice, mira, me dice, pero que sea claro, dice, todo trabajo no es gratis. Así como viene trabajando en el instituto con toda su maquinaria, que no venga a decir que es buen samaritano. ¿Estás trabajando en la del instituto?
1: ¿Tu maquinaria? A mucha gente, yo le digo a la persona que está escribiendo, yo le digo que me saque una prueba contundente.
0: ¿No estás trabajando con el instituto?
1: Que, por eso, que me saque una prueba contundente, ¿no? Que el señor dice que he puesto maquinaria, que me saque, que me saque.
0: ¿Pero no trabajas?
1: No, soy parte, sí, del equipo técnico de trabajo, sí, como profesional, técnico en medio ambiente.
0: Ajá, por eso, ¿pero estás trabajando o no?
1: Por eso estoy trabajando, pues como profesional técnico de medio ambiente con la empresa, nada entonces, con la región.
0: Sí, estás trabajando.
1: Pues. Pero ahí dice que estoy poniendo mis máquinas.
0: Claro, de repente te ha visto manejando... ¿Vas con tu carro? ¿También has visto que no con tu camioneta? ¿También has puesto a servicio tu camioneta?
1: No, es mi camioneta mío que yo lo pongo a mi servicio mío, personalmente mío, ¿cierto?
0: Porque últimamente que te vi arriesgando, por eso te digo, del instituto. Pues
1: ¿no? Hay cosas que yo lo hago de propia voluntad, ¿no es cierto?
0: O sea, ¿por voluntad lo has hecho usted?
1: Sí, hay cosas que
0: lo hago. ¿No te han pagado de eso?
1: No.
0: Buen samaritano.
1: Pues tío, pues, hay cosas que yo lo
0: hago de voluntad. Necesito tres piedras del río, de repente, ¿me puedes prestar tu camioneta
1: no? Y de repente yo no puedo dar mucha explicación de lo que yo hago como
0: no, pero a modo bien, personal. Por eso, ¿no? Dice, ¿no? Julito Chacón, que no diga tanto, ¿no? Porque si está chambeando también.
1: Mucha gente acá me ha pedido que le riegue su calle, le regale su calle. Mucha gente me ha pedido
0: que le apoye. Y no sé por el tema del instituto. No. La empresa no.
1: Mucha gente me ha pedido, porque el vehículo de los camiones tiene un recorrido y yo he puesto recorrido. Y mucha gente me ha felicitado, me ha saludado.
0: No sabemos si eso. Que, ¿ves? Pero solo saben que está chambeando
1: y, pues, tío, y hace ese recorrido. Ahí viene la mala...
0: ¿O es toda la población que has estado echando agua? Pues, ¿en todas las calles?
1: No,
0: ni modo. ¿Solamente el recorrido, sí o no?
1: Pues digo, habían calles específicas que yo regaba, ¿no es cierto? No donde transitaba los camiones, sino en otros lugares, ¿ya? Entonces mucha gente me ha visto ahí. Y mucha gente me llamaba, don Julio, no puedes pasar por mi calle, ¿verdad?
0: Claro.
1: No, y le echo el favor.
0: ¿Qué ha pasado? Claro.
1: Entonces.
0: Pero la columna vertebral estaba, pues, que estabas chambeando con tu carro para la empresa.
1: Bueno, yo lo dejo eso si la gente ha pensado que estoy trabajando. Lo que sí, como dije, como profesional técnico, sí me han contratado para poder apoyar en el tema de Soma.
0: ¿No? ¿Usted es profesional?
1: Sí, técnico.
0: ¿Técnico? Sí. ¿De dónde? ¿Qué carrera me dijo?
1: Ambiental.
0: Acércate.
1: Ambiental, profesor.
0: ¿Ambiental?
1: ¿Sí?
0: ¿De qué universidad, Julito?
1: Pues eso, yo lo dejo. Usted ande al instituto, usted ahí
0: pero,
1: pregunte.
0: No, pero te estoy preguntando
1: saque,
0: a ti, pues.
1: Usted saque mi CV.
0: No, yo no estoy buscándote. No, te estoy preguntando porque te está mencionando que es técnico.
1: Yo lo dejo.
0: ¿No? ¿Qué es profesional, pues, Julito?
1: Yo lo dejo a usted y mucha gente que está trabajando ahí en el
0: instituto. ¿De acá del instituto, de acá de Villarrica?
1: Claro.
0: Allá, ¿de qué promoción, qué año terminó
1: usted? No, yo soy técnico ambiental. Acá no hay carrera ambiental aquí en Villarrica.
0: Por eso te pregunto.
1: Yo estoy en Lima.
0: ¿De Lima? ¿De qué instituto de Lima?
1: Cetemín.
0: ¿Cetemín? Ah, ya, perfecto. Vamos a... Pero eso es lo que nos pregunta. Pero no te molestes, pues, Julito, cara. ¿Por qué te molesta? Te estás ahí incomodando con las preguntas que te hacemos, ¿no?
1: Parece que usted están pagando. Miren, ¿eh? Usted están pagando, parece, para que me haga caer, profesor.
0: ¿Pero qué? Si usted está hablando acá el tema, yo estoy sacando el tema de las amargos. Usted está sacando el tema, mi amigo Julito. Yo no te he puesto este tema.
1: No hay problema, profesor. Estamos ya...
0: Yo te he venido a entrevistar como candidato.
1: Y la población que
0: está... No,
1: que
0: y la broncaza, ¿no? con Chombo, de ese tema te he venido a hablar. Te he invitado, sí o no. Marín. Pero ahora me está sacando el tema de las amargos. ¿Quién me va a pagar eso,
1: Julio? Por eso, yo le digo. Yo,
0: ¿cómo piensas? Mira, ahora escucha, me está mandando un audio. Vamos a escuchar, ¿verdad? ¿Qué es lo que nos dicen?
2: Muy buenos días, profesor Ronald. Estoy escuchando lo que dice el señor Chacón y realmente me sorprende porque el señor Chacón nunca nos ha informado. Se supone, si somos un comité, el señor Chacón debería informar. Cualquier avance, cualquier cosa que se haga, informes, documentación, oye, estoy haciendo tal documento y por último dice, no, señor presidente o de repente los del comité, para eso tenemos un grupo de WhatsApp, decir, no, ¿sabes qué? Tal documento he ingresado o estoy avanzando en esto, pero el señor Chacón jamás nos informa nada. Entonces, como él dice, no tengo por qué rendirle pleitesía al presidente. Perdón, entonces, ¿para qué conforma un comité?
0: Ah, Julito, qué respuesta. Es un integrante del comité, ¿eh?
1: Mire, profesor, yo agradezco el audio que ha mandado la señora Gaby, a quien yo respeto bastante, a su esposa y a todos. Yo soy muy respetuoso. ¿So? Este documento, como le digo, recién acabo de tener 2 días acá. 2 días recién tengo este documento, señora Gaby, ¿no? Y de repente este fin de semana nos vamos a reunir con ustedes, con su esposo, como también lo veo ustedes que están muy atareados en la campaña política, entonces tampoco no los llamo a ustedes, ¿no? Entonces yo quiero ser acá muy sincero, ¿no es cierto?
0: Usted ya lo ha visto, que están en chapete en la campaña, por eso no los he avisado. Claro. Pero ni el grupo de WhatsApp no tiene usted, no están
1: integrados. No, es que justamente tengo que
0: coordinar. Un comunicado, dice, mira, estoy consiguiendo esto, nada, tampoco. Están ocupados el WhatsApp también. No, es pregunto, usted le dice que están ocupados.
1: No. Entonces yo, como le digo, profesor, ayer me reuní justamente con el grupo de los vecinos, de Guantanamo, ¿no? Me reuní con mis vecinos del...
0: ¿De dónde?
1: De Leandro Andaluz, ¿no?
0: Pero te hablan de San Marcos, no Leandro Andaluz, San Marcos.
1: Vuelvo a decir, profesor, es que yo recién he llegado el día martes acá. Ajá. Martes, ¿no? ¿Cierto? Inmediatamente lo que he hecho es comunicarme con mi vecino de Leandro Andaluz, ¿cierto?
0: Ya quedamos claros con ya. Ese tema de Leandro
1: Andaluz. Ayer miércoles estaba netamente dedicado a mis actividades personales, ¿no? Hoy ya estamos jueves, ¿no? ¿Cierto? Entonces, hoy día tengo reunión con el Colegio Santa Apolonia, ¿no? Entonces, estoy previendo para mañana viernes informarle todo a detalle de este documento, ¿no? ¿Cierto? Entonces, no es porque uno no quiera, no es porque uno
0: pero
1: no
0: ya
1: quiera.
0: Te jalaron la oreja, pe.
1: Bueno, gracias, ¿no? Muchísimas gracias, ¿no es cierto?
0: Claro, porque usted ha sacado el tema, yo no te he sacado, Julio, así no, pues, ni me gracias, mire con cara de pocos amigos,
1: gracias,
0: ¿ah?
1: Más bien gracias,
0: tranquilo, le digo, estás queriendo afilar tu chafle conmigo, ¿qué pasa?
1: Más bien digo gracias a ellos, ¿no? Gracias y, bueno, ahí estamos, pues, trabajando y estamos ya a poder recibir los golpes. ¿Sí, sí?
0: Un enfrentamiento con Ronald Quispe y Julio Chacón. Culpable la San Marcos, señores. Atentos, mis amigos, ¿no? Son las 9 de la mañana con 31 minutos, Julito Chacón. Bueno, vamos acá, entonces va a quedar usted que regularizar estos documentos con el comité, porque hay un comité, pues hay que aprender a ser ordenados también, ¿no? Pero y ese comité ya verá qué hace con todo esto lo que
1: el avance, ¿no? El comité está igual como Julio Chacón, ¿no es cierto?
0: ¿Cómo así?
1: También están abocados a una campaña política, entonces justamente...
0: ¿Pero son candidatos ellos?
1: No sé, pero lo
0: veo siempre... No, pero usted dice que están abocados, son candidatos, yo no los he visto
1: con ellos candidatos. Siempre los veo siempre y a veces nos encontramos en el campo con ellos, nos saludamos y creo que parecería que estamos más afanados.
0: Pero usted no puede velar por ellos, pero tendrán sus espacios también, si no son candidatos.
1: Claro, es igual como él.
0: Yo no, de repente dispone su tiempo, va.
1: Claro, es igual como yo también tengo mi
0: tiempo. Pero tú sí eres candidato,
1: No, yo también tengo mi tiempo programado y justamente en base a eso yo voy haciendo las cosas.
0: ¿Usted está suponiendo que no tienen tiempo o usted vive ahí en la casa de ellos?
1: No es eso. No, usted me está interpretando mal y usted me quiere poner palabras en la boca.
0: Yo soy el culpable. O sea, por eso digo, como tú estás hablando que estás suponiendo que están ocupados en la campaña política, ¿no? Yo lo que sé, no son candidatos. No, si están integrando alguna plancha de repente, tampoco he visto que sean candidatos como regidores. A ninguno de los dos. ¿No? Uh-huh. De repente apoyo, pues, Julito. Pero bueno, vamos a ver. Ya, el tema de San Marcos queda de regularizar y el tema de esto, ojalá que la rectora, no, eso sí hablamos con el señor Miguel Quispe, ¿no? El próximo año se termine ese convenio. Sería interesante para que se avance, ¿no? Ese proyectito. Ya que ya no es construcción, sino creo que es
1: mejoramiento,
0: ¿no? Así lo han denominado. Sí. Ya el presupuesto dijeron a uno más de 20, otros dijeron 15, después de otro dijeron 6, entonces cuánto será en realidad, y ojalá que sea. Pero el otro problema que está llegando es justamente ese convenio, ¿no? Que ellos están pidiendo que se agrande nuevamente por 5 años más, se amplíe por 5 años más y puedan invertir eso. Aunque la municipalidad ya se ha anticipado, ¿no? Y hay ambientes ahí que han hecho, Julito. ¿Sabes eso, no?
1: Sí, he visto que ya han hecho una mejoría, ¿no? Entonces, también, de acá saludamos y felicitamos al alcalde, ¿no? Las cosas buenas hay que felicitarlos, ¿no? Uh-huh.
0: No, somos, de repente desconoces.
1: No, sí, he visto, porque paso siempre por ahí, entonces veo que hay un mejoramiento, ya lo han pintado, ¿no?
0: Égole. Tema San Marcos, esto queda ahí, ¿está bien?
1: Claro.
0: Pasamos ahora al tema del estadio, que también te está picando ese tema.
1: Sí, también del estadio,
0: ¿no? Y ahí sí estás más metido.
1: Sí, ahí estamos.
0: Presidente no pedido, pero es presidente del tema del estadio.
1: Ya. Acá también tengo una carta, y acá los vecinos pueden ver, hablamos con documentos, ¿no? Hablamos con cosas que no se nos antojan, ¿no? Acá hay una carta justamente, ¿no? Y me gustaría que de repente usted, maestro, podría dar lectura a esta carta, ¿no? Para que la población pueda escuchar sobre este tema, ¿no?
0: Uh-huh. A la persona que se están tratando de comunicar, por favor, llámenos al otro teléfono, al 99-30-89-545, ¿ya? El otro teléfono, el 971, estamos utilizando para las redes sociales en estos momentos, así que no nos timbre por ese número, ¿está bien? O si no, mándenos el mensaje así a través del WhatsApp al 971-51-2315, y sí, escríbanos el WhatsApp. Pero para que quiera contactarse con nosotros al 99-30-89-545, ¿está bien? A ver, ¿qué dice esta carta? Hasta señor gobierno regional, atención, sugerencia de estudio, asunto de entrega de expediente técnico, referencia, carta, tal, contratación, y al lugar, presente de apreciación, ¿Qué si se adjunta 15 archivadores? Mediante la presente documento, yo, Junior Salvador Huerta, identificado con DNI en mi calidad de representante común del consorcio tal, en atención a la referencia, hago llegar a su despacho la entrega del expediente técnico y físico de la reformulación del expediente técnico del proyecto Mejoramiento de los Servicios Deportivos del Estadio Municipal Sara, Rubén Sara Castilla, de Distrito de Villarrica, de Adoxapapa, Pasco, Cuy, 22-42-525, de fecha 19 de agosto, ¿no? Que ha sido entregado en este caso esta carta. Entonces ya la empresa ha presentado el expediente.
1: Ha culminado con la entrega oficial, ajá, de este proyecto, ¿no?
0: École. Ha entregado. ¿Ahora qué se espera?
1: Ha entregado 15 archivadores de, uh-huh, este proyecto, más de 4.000 hojas, que incluye todo el mejoramiento, la construcción de nuestro nuevo, estadio municipal de Rubén Sara Castilla, ¿no? Ahora, ¿qué sigue de esto, no? Es este, en esta semana debe salir ya la aprobación, primero por la sugerencia de estudios, quienes son los que están evaluando. Uh-huh. Ellos ya han evaluado la parte física, física o virtual, han evaluado todo lo que es la documentación, y le han pedido al consultor, ya, ¿sabe qué? Ahora sí ya te facultamos para que imprima, ¿no? Porque son más de 4.000 hojas.
0: Claro.
1: ¿Qué pasaría si el consultor agarra y le entrega todo en físico, ¿no? Impreso los documentos y comienzan a evaluar y dicen, ¿sabe qué? Esto está mal, está mal, está mal. De vuelta volvería el señor.
0: Pero que debería de ser también, ¿no?
1: No, no es así. Por eso ahora,
0: no es así.
1: No, primero, por eso le piden primero en físico. ¿Mm? Le piden,
0: entonces, ¿en físico o virtual?
1: En digital, ¿no es, claro, cierto? Y primero le piden en digital y en digital primero ellos evalúan.
0: Claro, para que no estén imprimiendo.
1: Exactamente. Entonces,
0: cualquiera, o sea, van a tener un tiempo. ¿Hasta cuándo dices?
1: Este probablemente será 3 días más y ese es el máximo ya.
0: Sí, ya le han devuelto entonces. ¿Cómo? Si está con fecha del... No, de el 19 de agosto.
1: Ayer, mamá. Ayer, profe.
0: Estamos desubicados de la fecha.
1: Te emociona.
0: Me hace renegar, pe. Te emociona. Me desubicas, galón, de otros temas también.
1: Te emocionas acá conmigo cuando me ves. De repente alguien de la oposición te está llamando. Ya, dale otra pregunta más fuerte.
0: Bótalo. Ya, perfecto. Entonces, ayer tienen 3 días. Ya para esto. Qué bien. En todo caso, está avanzando.
1: ¿Está bien? No, como te dije, ¿no? Quiero que se entienda bien. Este proyecto de Rubén Sara Castilla ha sido ya revisado por los técnicos del gobierno regional de Pasco hace días anteriores ya.
0: Ya se ha reformulado, pero nuevamente lo han vuelto a presentar. Pero
1: no.
0: Rectificado, pues, me imagino.
1: Quiero que me entiendan, ¿cierto? Este mismo proyecto que está en físico, la empresa le ha entregado al gobierno para que lo revise en digital, lo ha revisado. Entonces, ahí
0: una nueva revisión va a haber ahora.
1: Ha habido observaciones, todo, ¿no es cierto? Entonces ya cuando estaba ok, dijeron, ya amigo, ahora sí tráeme todo el expediente, tráeme en físico, porque ya lo hemos revisado, ¿no es cierto?
0: Uh-huh. O sea, ya pasó la revisión, entonces ¿por qué van a tener 3 días? ¿Que lo imprima, pues?
1: ¿Cuál? Ya está impreso, pe. Pues entiende el documento, maestro, entiende el documento, o sea, por favor.
0: Me confunde, Julio, de verdad, me dice, no, primero es esto, va a pasar 3 días para que lo revisen. Acá, digitales han dado, pero yo te digo impreso, entonces ahora le hubieran entregado impreso.
1: Por eso, pe, como recién la fecha del día de ayer.
0: Ayer han entregado ya impreso.
1: Le han entregado los 15 archivadores.
0: Por 15 impresos.
1: Archivadores, ajá, que contienen más de 4.000 hojas.
0: Ya, pero normal.
1: Ya, le han entregado ya. Entonces, ajá, ahorita la región, ¿qué va a hacer? ¿No? Va a revisarlo todo el físico, ajá, si tiene justamente, si coincide con lo que le han enviado virtual, ya, en un lapso de 2 a 3 días, y de esa manera terminan esa revisión nomás, que es también de acuerdo a las normas técnicas, lo revisan y se emite un documento por parte primero de ese sector, ¿no? Diciendo, ajá, se aprueba el proyecto de Rubén Sara Castilla. De ahí sigue ya un trámite administrativo para que se busque el acto resolutivo de este proyecto, que se demorará, yo calculo, unos 10 a 15 días, ¿no? Y también estaremos en Pasco exigiendo para que salga este acto resolutivo. ¿Mm? A 15 días debemos tener ya el proyecto Rubén Sara Castilla sacramentado con una resolución ejecutiva donde va a dar a conocer la región que está llano ya que este proyecto se someta a buscar su financiamiento en el presente año, y de esa manera podría empezar con las etapas de ejecución.
0: Entonces, perfecto. Te hemos podido escuchar.

9 de la mañana con 39 minutos, mi estimado Julio. Está interesante tu tema, pero no te veo bailar. Pero a ver, vamos a ver cómo va a bailar. Están las imágenes, ¿sabes? Está saliendo en vivo. Está por el Facebook, caramba. Eso. Este no es bueno, ¿ah? ¿Eh?

0: ¡Ay, ay, ay, caramba!
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0: 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Tenemos un contacto telefónico. Aló, buenos días. Aló.
2: Buenos días.
0: ¿Qué tal? ¿Cómo estamos? A ver, un ratito, ya parece que tenemos pequeños problemas acá con el audio. Por ejemplo, voy a utilizar esto y hago de esta manera. Ya. Ahora sí, te escuchamos. Buenos días.
3: ¿Cómo podemos creer a este gobernador regional mentiroso, donde que él ha firmado un documento del 2013, mes de agosto?
0: Pero, don Tello, yo quiero pedirte algo. Estoy con Julio Chacón, no estoy con el gobernador regional.
3: No, sino que don Julio está manifestándose, está pidiendo ampliación para que pueda invertir ese 15 millones.
0: Ajá, 6 millones. 6, no 15.
3: Entonces, ¿por qué ha esperado recién a pedir ampliación 5 años más este gobernador regional? Desde el momento que firmaba el documento comprometiéndose de lo que iba a refaccionar X Casa Español, ¿qué pasó? ¿Qué pasó en ahí? Entonces, y eso,
0: Don Tello, pero pregúntele, Don Tello, pregúntele usted a Julio Chacón, él está acá con nosotros, él no es el gobierno regional.
3: No, de que él está diciendo, pues, está defendiendo, ¿cómo se llama?
0: Al gobernador lo está defendiendo con ese documento.
3: Entonces, si me comprometo, entonces, ¿por qué no inmediatamente han trabajado en ese tanto juntamente con el alcalde? Y ahora el alcalde ya creo que ha hecho 2-3 aulas y el gobernador regional no ha puesto ni siquiera ni un clavo. Y lo que está pidiendo, está haciendo una finta este gobernador regional con el cuento que voy a pedir ampliación. Si hace un mes y tanto se estaba acá, ¿cómo se llama? La rectora. Y allá, pregunta Julio Chacón, estaba ahí, ¿por qué, si sabía que el gobernador no estaba pidiendo ampliación, ¿por qué no ha dicho a la rectora?
0: Perfecto.
3: Entonces, este gobernador regional ya no se puede creer nada, por ejemplo, lo que le anda a Andaluz.
0: Claro, pero don Tello, díselo a Julio Chacón, ¿ya? Dile, Julito, ¿por qué? No, eres cómplice, ¿no? De que esta ampliación. Pero diríjase usted a Julio Chacón, no está el gobernador regional en estos momentos en esta entrevista.
3: Sino lo que está manifestando siempre sacando cara al gobernador regional.
0: Ah, ya, o sea, es un sacacara del gobernador regional. ¿Está lavando su cara?
3: No, claro, está sacando cara, ¿no? Entonces, de repente, don Julio Chacón desconoce lo que el documento que firmaron de esa fecha. ¿Y ya? ¿Por qué de esa fecha que firmaron no empezó a trabajar ese gobernador regional? Y ahora hace un expediente de 15 millones de soles, inclusive hace sensibilización a la población que va a ejecutar. Después, cuando reclamamos cuándo va a empezar, no puede hacer 15 millones porque no se puede, en ese tiene problema.
0: Sí, pues. Bueno, don Tello, te agradezco más que esta llamada telefónica. Don Tello, muchas gracias. Vamos a continuar.
3: Gracias, profesor.
0: ¿Ya?
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0: Atento, mis amigos, son las 9 de la mañana con 43 minutos. ¿Has escuchado lo que quiso decir Julio, señor Tello, no? Creo que te está echando la culpa, te está llamando lavacara. Está sacando cara por chombo de ese proyecto. Pide ahora la ampliación cuando la rectora ha estado por acá. ¿Ha estado por acá, Julio?
5: Dime, profesor. O antes de ayer, perdón, ¿no? Cuando estaba en la región, ¿cierto? Este documento, ¿no? Y yo soy una persona que me gusta hablar.
0: No, está bien, con de eso no hay problema. Pero te pregunto lo que dijo don Tello, que ha estado días atrás la rectora acá.
5: Desconozco, porque yo no logro conversar con ella. Desconozco.
0: Pero don Tello dice que sí.
5: No sé, pues yo desconozco, ¿no? Podría ser.
0: De repente el presidente sí sabe también.
5: Pues yo desconozco, pero yo no estoy en esta reunión.
0: Por eso te digo, estás trabajando individualmente, pejulito.
5: No es que estamos trabajando, sino es que también hay veces tenemos nuestras actividades personales. Y hoy ya estamos. Ya,
0: pero no puede ser la justificación eso de que yo me meto porque tengo espacio, tengo tiempo, los otros están ocupados, ¿no?
5: No, vuelvo a decirte, ¿no? Si ellos se han reunido acá en Villarrica, bien, ¿no? Está bien, nadie dice que no, estamos bien, porque somos un equipo.
0: Loco, pero tú estás desconociendo, pues. ¿Ah? No sabes eso.
5: No, yo desconozco que había esa reunión.
0: Claro, entonces por eso te dijo la señora Gaby que no estás asistiendo a las reuniones que tienen.
5: Bueno, no, y nomás no quiero dejar el tema.
0: Ya,
5: no,
0: voy a infusionar la pregunta, pero de Ortello, que ha avanzado, ¿no? Sigamos con el tema del estadio entonces. Sí. Ya está avanzado, ¿no? En este caso ya se ha entregado también el expediente, y ahí queda.
5: Claro, como te digo, ¿no? Yo hablo en base a documentos, ¿no?
0: Gracias a Dios. Ya lo hemos leído.
5: Gracias a Dios que hoy día.
0: Ya lo hemos leído, ya está desde ayer.
5: La persona nos está viendo justamente a nivel de Facebook, ¿no? Acá no vengo yo con cuento, con chisme, que me dijo. No, son documentos fehacientes y esos documentos se tienen que hacer respetar.
0: Claro.
5: En mérito se respetan las acciones.
0: Pero también, ¿qué nos quiere decir usted como candidato? Que usted lo ha gestionado todo eso.
5: Bueno, no sé, pero ¿quién lo ha gestionado?
0: No, yo le pregunto, ¿qué no quiere decir por eso?
5: La población sabe. Maestro, la población sabe que este proyecto se viene arrastrando desde el año pasado.
0: Ajá.
5: Ya, y la población sabe, la población es bien sabia que va a tomar las decisiones este 4 de octubre.
0: Ajá. Y o sea, ahora entra taller Julio Chacón ya como candidato. ¿Eh? ¿Te das cuenta?
5: Pues, las cosas se han dado así y tenemos que continuar, ¿no es cierto?
0: Lógico.
5: El hecho de que porque soy candidato no voy a dar un paso al costado y lo voy a dejar que la cosa no camine, ¿no es cierto?
0: No, sería está egoísta, bien, pero tampoco puede
5: sería
0: ser
5: egoísta,
0: que es el 100%
5: sería incapaz, tuyo. Incompetente, sería que no continúe con una gestión que empecé hace
0: no, está un bien, año y medio atrás. ¿No y ¿no tampoco cierto? Puede ser que el 100% es tuyo.
5: Bueno, pues sí. Hay un equipo que ha acompañado, ¿no es cierto? Tenemos acá firmas de varias personas que han ayudado que este estadio se haga hoy día como la población ha querido, ¿no? Hemos hecho un memorial y
0: yo acá, no te moleste, pero
5: yo acá a usted le he agradecido muchas veces y le sigo agradeciendo porque usted observó un tema muy primordial en la construcción del estadio.
0: Gracias por reconocerlo.
5: Sí,
0: y son así, muy pocos que reconocen. No pone más en la cruz, nunca más contigo. Bueno, perfecto, el tema de estadio. Tenemos una más, en este caso de la defensa ribereña.
5: Exactamente, de la defensa
0: ribereña. ¿Qué pasa ahora con la defensa ribereña?
5: La defensa ribereña hace días atrás, se ha dado inicio ya a la elaboración del expediente técnico definitivo.
0: Documentos, muéstranos el documento.
5: Documentos también.
0: Claro, usted está hablando con documentos. Primero,
5: muy bien,
0: lo
5: muy
0: que
5: bien,
0: nos ha pedido usted.
5: Muy bien, acá también están los documentos.
0: Ya se traspapeló el documento. No has traído, te has olvidado.
5: No, acá está, profesor, no puedo.
0: Se ha traspapelado, ahí está, ¿no?
5: Acá
0: ya.
5: Están, profesor. Acá está. Ahí está, ¿qué dice ahí? Ahí tiene el nombre de la empresa, tiene todo.
0: Consorcio Hidro, constancia de visita a campo. Ya, pero ¿qué tiene que ver esto, visita a campo? Constancia, visito campo. Entonces, el nombre del proyecto, creación de los servicios de protección de Ribera del Río vulnerable ante el peligro de defensa ribereña del río Entas, distrito de Villarrica, provincia de Cochabamba, departamento de Pasco, CUI 2697545. Ya, pero ya, esta es una constancia. ¿Pero sí. qué acredita? ¿Que ya empiezan a trabajar? No lo entiendo, por eso explícanos.
5: Bien. Yo lamento y no quiero tocar unos términos un poco fuertes, que dice que la ignorancia es atrevida, ¿no es cierto?
0: O sea, me estás llamando ignorante.
5: No, digo, ¿no es cierto? No
0: por puedes decirte que no conozco, permítame, que me estás llamando ignorante. Y no, gracias, porque sí, soy reconozco que soy ignorante porque no conozco.
5: Por eso, la parte
0: veo técnica, la constancia, lo leo, pero no me indica que va a empezar tal fecha, que ya está esto, no me dice acá. Ahora, solamente me habla equipo, veo nombre, levantamiento topográfico, dice.
5: Ahora me permite explicarle.
0: Por eso te he pedido, Pejulito, pero me estás llamando ignorante, prima.
5: No, y todos
0: repito, somos la ignorancia.
5: Todos somos ignorantes.
0: Claro, pero aquí viene la palabra de ignorancia.
5: Es que
0: cuando yo
5: es
0: leo
5: que,
0: y mira, te digo,
5: es que
0: explícanos
5: yo le,
0: esto.
5: Yo le doy este documento
0: claro.
5: que dice Consorcio Hidro, ¿cierto?
0: Claro.
5: Que dice constancia de visita a campo. Todo proyecto, cuando se da inicio, lo primero que hace, se hace constatación del campo.
0: Ya.
5: A mí me mandan a construir un colegio, lo primero que tengo que hacer es visita de campo, ve el área donde voy a construir.
0: O sea, ya está aprobado el expediente, ya está el presupuesto, ya se ha hecho la contratación a la empresa.
5: Exactamente.
0: Y no, esa faceta está.
5: Vamos por parte.
0: Eso pues, ya, Julito.
5: Vamos por parte.
0: Te va con la plata levantada también,
5: este nombre del consorcio Hidro.
0: Que es la que ha ganado.
5: Es el que ha ganado la buena pro. Claro. No sabemos.
0: O sea, ya hizo la presencia en la constancia en campo y significa que ya empezó.
5: Y ha venido con varios especialistas porque este documento que hemos firmado, los dirigentes que están abajo, los que hemos firmado, estamos dando fe de que sí han venido con los profesionales. Uh-huh. En este caso.
0: ¿Cuántas maquinarias han traído ya? Pues ya están iniciando, pues.
5: Están iniciando con el estudio definitivo que se llama expediente técnico. No están empezando con la construcción, maestro. Allá. Por favor. Un poquito, a que es un alto ahí.
0: Sí, usted se acelera y después se molesta.
5: El año pasado se ha hecho la ficha técnica, que es el perfil técnico, ¿cierto?
0: Ya.
5: El segundo paso es la elaboración del expediente técnico, que muchos no pensaban que se iba a hacer en este año.
0: Uh-huh.
5: Entonces, ya se empezó hace una semana atrás el expediente técnico y los profesionales han venido acá a Villarrica a constatar el campo, cómo se encuentra. Por eso se llama acá constancia de visita a campo.
0: Claro.
5: Han venido acá el ingeniero para hacer el levantamiento topográfico, ¿no? De todo lo que es esta microcuenca, ¿no? Que es donde va a ser inmerso el proyecto. Desde el sector de Entre Ríos, Barrio Industrial y Canepa. Uh-huh. Hemos hecho, le hemos acompañado justamente a que haga la visita de campo. Le hemos acompañado para que pueda hacer las calicatas. También han hecho las calicatas o estudios uh-huh. de suelo, ¿no? Entonces, han hecho una diversa, o sea, acá trabajo, que acá está lo colaboramos. Por ejemplo, acá han hecho un trabajo, ¿no? De la fotogeometría, ¿no? ¿No? Con un dron. Entonces, todo este trabajo que han realizado los profesionales, ¿no? Nosotros, como beneficiarios de esta obra, hemos dado fe y hemos firmado justamente este acta. Es lo primero que se ha hecho, ¿no? Uh-huh. Entonces, ellos ya han levantado toda la información que han requerido de campo y ellos ya se van a trasladar a Pasco para que continúen con el estudio ya, en gabinete. Ahora, le hemos pedido a esta empresa, que es Consorcio Hidro, le hemos pedido que un lapso de un mes nos traiga ya el proyecto, ¿no? Cómo está encaminándose y que nos socialice a la población. Sabemos nosotros, ojo, mira, sabemos nosotros que en la ficha técnica, que es el primer proyecto que antecede a esto, uh-huh. sabemos que ahí se ha considerado un promedio de 2.5 kilómetros de concreto o armado de defensa ribereña, con una altura aproximadamente de 4.8 metros. Se ha pedido, ¿sí, no? Pero ahora, que han venido ya a hacer el estudio definitivo, le hemos recomendado, ¿no?, a los técnicos que han venido, al equipo técnico, en presencia de nuestro señor representante de Defensa Civil, el señor Basilio, que nos ha acompañado uh-huh. en todo este proceso de reconocimiento de campo, le hemos dado a conocer que la defensa ribereña debe ser más alto en el concreto, debe ser más ancho y debe tener más espacio en longitud. Pues todo ese tema hemos venido acompañando y hemos venido sugiriendo durante este proceso de los días que han estado ellos en campo.
0: Uh-huh. Ya, muy bien, hay avance entonces, ¿no? Hay avance.
5: Sí.
0: Pues, la definitiva, ¿cuándo va a ser?
5: Ahora, este contrato está hecho por 60 días. Uh-huh. Ya están 8 días que se está descontando. A los 30 días debe venir acá el consultor a hacernos un planteamiento justamente así como lo hicieron
0: noviembre,
5: en el estadio.
0: Noviembre, promedio noviembre.
5: Yo calculo, no, estamos agosto, ¿no? En septiembre deben venir a 30 días para que nos presente cómo. Ajá. Y de ahí nosotros le damos, como dice, la autorización, decimos, estamos de acuerdo con lo que nos está presentando, excelente, ¿no? Ya. Le damos continuidad.
0: Noviembre empieza a ejecutar, por decirles.
5: No, primero terminan ellos con el expediente técnico.
0: Ya, de ahí.
5: Sale su resolución, inmediatamente se comienza a buscar el financiamiento. Ajá. Ahorita con el perfil, este proyecto ya, arroja
0: se va a buscar más, el financiamiento.
5: Más de 23 millones arroja, más de 23 millones. Con el expediente técnico, yo supongo que va a superar los 30 millones de soles, ¿no? Mm. Entonces sería mentira, ¿no?
0: O sea, este año no se va a conseguir en todo caso, difícil.
5: Es que no te da el tiempo ya, es mentira.
0: Por eso
5: la idea es nomás que este expediente se acabe como tal y que se apruebe este año, que se apruebe. Porque, ojo, para que tú armes una convocatoria de una magnitud de 30, 40 millones para arriba, el proceso de licitación demora 60 días. Uh-huh. Entonces, por más que tengamos dinero en diciembre y se comienza la convocatoria, se pasaría para el próximo año.
0: ¡École!
5: Y eso de vuelta vuelve a cero, ¿no?
0: 9 de la mañana con 53 minutos. Luchito nos está justificando. Julio, carajo. Estamos confundiendo a propósito también, pues. Julio Chacón, en esta exposición, aunque nos ha querido silenciar, ¿no? Nos ha llamado ignorantes, ¿no? Ha venido con la patada levantada, mirándome con la cara de pocos amigos. Bueno, hemos soportado pues esta tanta de golpes que nos acaba de dar. Ahora viene lo mío, Julito. Señoras y señores, hemos terminado la entrevista con Julio Chacón. Nos vemos, Julio. La venganza. Caramba. No, pues, ¿cómo es posible que de esa manera, Julio? Bueno, te hemos entendido tus tres proyectos que estaban, uno polémico, por cierto, ¿no?, que pueda compartir, igual manera los vecinos de esa parte también que tienen sus comités, sería interesante, ¿no?, que estén ahí comprometidos, pero este es el avance,
5: sí,
0: ¿no?, el avance que has podido buscar y conseguir hasta el momento, ¿correcto? Ahora vamos a hablar, porque ya no está ganando tiempo, mira, nos hemos pasado más de hora y media hasta el momento, pero me estás hablando netamente de proyectos que ya están en proceso, pero yo quiero escucharte como candidato, ¿Me entiendes? Porque no quiero que sea esta tu bandera, decir, no, yo ya, mira, estoy haciendo esto, yo ya debo ser alcalde.
5: No, no, no, yo creo que...
0: ¿Sí o no?
5: Yo lo que ahorita que estamos mencionando, todo lo que hemos venido haciendo gestión, ¿no? Como por ejemplo, el techo de Santa Polonia, también ya
0: se... Ahora está, me va a sacar otro tema,
5: sí,
0: ya.
5: Se está elaborando justamente...
0: Pero tú ya como presidente APAFA.
5: Claro, como presidente APAFA. Se está elaborando...
0: Y ahora me vas a hablar como presidente APAFA.
5: Se está elaborando justamente el expediente técnico, y eso va a culminarse este 20 de septiembre.
0: Ajá.
5: Y cuando se termine ese expediente técnico, ahí sí nos va a dar un plazo de poder buscar el financiamiento, porque esta es una obra pequeña para la región. Uh-huh. Es 1,100,000 más o menos que va a costar toda la inversión, ¿no? Entonces tenemos plazo de poder en este año buscar el financiamiento y empezar su ejecución antes del 31 de diciembre.
0: Uh-huh.
5: Eso ya le comenté la semana pasada en una asamblea general de padres de familia. Les he contado el tema que venimos desarrollando, ¿no? Y así, profesor, así de cosas, ¿no?
0: Julito, te pasa, ¿no? Político viejo, pues caramba, quiere agarrar carne ahora con los padres. Ahora, te faltó la carretera. A ver, dime, menciona la carretera también, que eres parte, creo.
5: Sí, somos parte del comité de gestión.
0: ¿Cuándo van a hacer el pavimentado ya o el asfaltado definitivo?
5: De la carretera de Villarrica hacia Puerto Bermúdez, claro. Estamos en el estudio definitivo, ¿no? Y eso lo sabe el ingeniero Edwin Díaz,
0: ajá,
5: lo sabe mucha gente de la población.
0: No, de repente no lo sabe, también ahora que ha salido, de repente has podido conseguir otra cosa más.
5: No, eso se consigue en Lima, pues.
0: Ah, no ha viajado.
5: Nada tiene que ver en la región, pues. Nada tiene que ver.
0: Eso netamente
5: es una reunión en Lima, ¿no? Uh-huh. Entonces ahí te dan los nuevos alcances. Mira, si uno no viaja, no sabes.
0: Lógico.
5: Entonces, por lo menos cuando viajamos traemos noticias para el pueblo, ¿no es cierto? Y el pueblo está esperando esas noticias, ¿no?
0: Lógico.
5: Quiere saber qué está pasando con Villarrica, ¿no?
0: Uh-huh.
5: ¿No? Entonces, estamos saliendo en la radio con documentos fehacientes para que ellos también puedan dar credibilidad a nuestra palabra. Y nosotros no tenemos el estilo de engañar, ¿no? Nosotros no tenemos el estilo de decir que conocemos autoridades, vamos a hacer la cosa, ¿no? Lo estamos haciendo, uh-huh, así desde hoy día, desde un ciudadano común y corriente que andamos a pie.
0: École. Julio. Delante te iba a preguntar que se me pasó, ¿no? Lo que decías de la San Marcos, ¿hace cuántos años atrás ya eres parte de ese comité? ¿Qué tiempo ya?
5: Voy para...
0: ¿3 años?
5: Dos años.
0: Bien.
5: 2 años venimos caminando con el tema, ¿no? De la San Marcos, sí, entre bien, mal, así, ¿no? Así son, ajá, los comités, ¿no? Entonces,
0: lógico, ¿no? Todo
5: color yo creo que con este documento que acabo de traer, ¿no? Citaremos para el día viernes, si ellos lo permiten, ¿no? Para reunirnos y ampliar más la información, ¿no? Y poder viajar a Lima, que es lo más importante, ¿no?
0: Acá me cree. Profe, está sacando de sus casillas al señor Chacón y parece que están empate en esa guerra con ese detechado, ignorante, jaja. Tranquilo muchachos, caramba. Lo está llamando caramba, mira. En esta guerra estamos empatados, dice Julio. No, yo le voy a ganar, ¿cómo que vas a salir empatado? Lo que nos decía acá adelante también, está mintiendo Julio, se va por las ramas, ¿no? Ahora con esto de que él ha sido parte y está consiguiendo. Por eso todo el gobernador regional le va a dar una chalaqueada en las 4 letras. Y eso sí duele, pero ¿sí o no, Julio? ¿Le ha dolido o no? No le ha dolido, dice. ¿Qué más me escribe? ¿Qué más? Pero seguro que dice, se puso blanco al escucharme porque se notó, empezó a tartamudear. ¿Te has asustado con la que dijo la señora Gaby Tello?
5: No, porque...
0: ¿Te ha puesto blanco, dice?
5: ¿Por qué voy a asustarme?
0: Se empezó a tartamudear, caramba.
5: No.
0: Entonces estamos ganando. Reconozco que estamos ganando, Julio.
5: Depende de parte de tu equipo, profe.
0: Parte de mi equipo, caramba, ya ve. Ese es San Marcos, ¿ah? Por si acaso. Tenemos a San Marcos. Yo nada tengo que ver con la San Marcos.
5: No,
0: pero bueno, ya, ahora, terminado, ¿listo? Te vas dando unos minutos, mira, que nos está, mira el tiempo de tus proyectos, ¿ah? Pero yo quiero escucharte como candidato, pues, ¿no? Ya de para adelante, ¿qué vas a hacer? ¿Cuáles son tus obras, no, así, trascendentales que tienes programadas, por ejemplo, para Villarrica, así, al toque? ¿Cuál va a hacer?
5: Mire, de acuerdo a
0: nosotros, al estilo Keiko, llegando nomás empiezas.
5: Nosotros no somos tan violentos para hacer carrera de caballos y parada de burros, ¿no?
0: Ajá.
5: Nosotros vamos a empezar al revés, ¿no? Vamos a empezar lento.
0: Carrera de burro.
5: Lento pero seguro, ¿no es cierto?
0: Ajá.
5: En el sentido de que la población de Villarrica necesita con suma urgencia el mejoramiento de sus caminos vecinales. Con suma urgencia necesitan, ¿cierto? Entonces nosotros hemos previsto la adquisición, ¿no?, de 2 kits, de 2 pools de maquinarias para poder mejorar todas esas carreteras vecinales a los centros alejados. ¿Ya? El campesino sufre día a día en esta temporada porque no tiene unos buenos caminos, y esos caminos nosotros los vamos a hacer a través de una adquisición de 2 pools de maquinarias para darle la tranquilidad a los vecinos. Ese es el compromiso que tú has asumido como Julio Chacón. Después manifiesto que a los centros poblados, donde no tienen un buen servicio de saneamiento básico de agua, vamos a apoyar, ¿no?, con proyectos netamente de mejorar la calidad de salud. Tenemos otro tema también que vamos a apoyar a la población de Villarrica. Es netamente mejorando sus centros de salud. Los centros de salud que hemos recorrido verdaderamente se encuentran en la precariedad y necesitan el apoyo urgente para que estos hermanos no sigan padeciendo, no sigan sufriendo, ¿no? Cuando tienen algunos síntomas estomacales, producto de que ingieren una agua netamente contaminada. Uh-huh. Tenemos también otro tema que queremos apoyar a los hermanos del campo. Vamos a hacer proyectos productivos para las agrupaciones, para las organizaciones, en cada caserío, en cada comunidad nativa, ¿no? Ese tema, netamente lo vemos, porque con ese tema vamos a salir adelante de la anemia crónica que está de repente incrustado acá a nivel de nuestro pueblo de Villarrica. Un niño con deficiencias anémicas es un niño que no puede mejorar sus condiciones intelectuales. Sabemos eso, conocemos eso de cerca. Entonces vamos a apoyar ese tema, ¿no? Estamos también muy abocados al tema de que nuestro municipio, el dinero que recibe más se va en pago del personal. Más del 60% lo que se recibe como municipio por todas las fuentes se invierte netamente en pago de personal, ¿no? 40% nomás nos queda como para inversión. Y ese 40% nosotros lo vamos a utilizar en elaborar buenos proyectos, pero que sean proyectos de gran envergadura para poder nosotros gestionar. En eso sí, creo que conocemos el tema de gestión, tenemos buenos amigos, buenos profesionales que nos apoyan a nivel regional, a nivel nacional, para poder apalanquear el presupuesto que necesita Villarrica, ¿no? También vemos que nuestro municipio necesita justamente un fortalecimiento institucional. Vemos que la oficina de las comunidades nativas, ¿no?, que está ahí, hay una oficina netamente, que no está cumpliendo su rol para el cual se ha creado, en el sentido de que no cuenta con recursos económicos de poder apoyar a las distintas comunidades que vienen a solicitarle apoyo. Nosotros vamos a apoyarle con recursos económicos, vamos a darle capacitación a nuestros hermanos, ¿no?, de las comunidades nativas, para que ellos también puedan mejorar sus condiciones de vida. También estamos viendo en el sector netamente del mercado. El mercado también está adoleciendo por muchas circunstancias, ¿no? Hay inquilinos del municipio, hay inquilinos del mercado que están con unas cuentas enormes. Nosotros como municipio tenemos que ir a indagar de cerca cuál es la problemática que a ellos lo ha hecho llegar a estas deudas tan casi, llamamos, impagables, ¿no? Entonces tenemos que como municipios acercarnos a ellos, conversar con ellos para llegar a una manera, ¿no?, de coordinar, de conversar y llegar a un término medio donde no podemos perjudicar la economía de ellos ni tampoco que se perjudique la economía municipal. Entonces vamos a darle todas las posibilidades abiertas de acuerdo a la ley que nos permite, la 27972, que es la ley de municipalidades.
0: Perfecto, qué bien, interesante escucharte, mi estimado Julio. A ver a nuestros operadores, a ver si se pone mosca, ¿ya? A ver si se pone mosca. Son las 10 de la mañana, hemos podido escucharte, pasaje justamente de tu proyecto que estás teniendo como candidato. Me ha llamado la atención lo que has podido mencionar de el 60% de lo que ingresa a la municipalidad se va a pago de personal. Y el 40% nada más se queda. ¿También quieres, en este caso, de repente, retirar a trabajadores, Julio?
5: No.
0: ¿Está dentro de tu plan?
5: No. Yo creo que sería...
0: Para quitar menos, que no sea 60, pues sea 50 o 40.
5: No, lamentablemente, profesor, ha venido gobiernos atrás que han venido, ¿no?, dándole esa confianza a muchos funcionarios, a muchos trabajadores, y ellos ya gozan por un espacio... Está
0: de permanencia.
5: De su estadía de permanencia, ¿no? Uh-huh. Entonces... No podemos cometer esos errores porque vamos con una capacidad técnica de poder administrar, ¿no?, los recursos humanos y los recursos económicos en un municipio, ¿no? Para mí es fácil, ¿no?, retirarlos, pero cometería el error más grave de mi vida porque no llevaría.
0: Pero eso significaría, mi estimado Julio, que las personas que vayan a trabajar contigo, no, cuando termines, no se queden, pues. Aunque ahora lo que van a ingresar, oiga, si ganas de equivocarme, será pues 20, por lo mucho, 10 o 15 personas, nada más, no hay espacio.
5: Exactamente.
0: Ya está todo con esta, ¿no?, con permanencia. Entonces, claro, por eso te preguntaba, de ese porcentaje que me dices que para que disminuya, lo vas a tener que retirar. Y si lo retiras, tienen ya a favor las leyes, las normas, porque ya hubo, ¿no?, un proceso judicial y al final le han tenido que pagar todo. Todo su, claro, tiempo perdido y todo.
5: ¿Y quién paga eso? ¿Quién asume? El municipio.
0: Claro.
5: Entonces, ahí en vez de gastar en un proceso judicial, ¿no?, que va nomás a demandar después de 2-3 años y encima, a sabiendas que vamos a perder.
0: ¿Pero cómo alivias ese gasto de 60%?
5: No, es que lamentablemente nosotros tenemos que, por eso, que lo poco que nos queda, vamos a utilizarlo, y bien utilizado, en hacer buenos proyectos.
0: Yo me imagino que la gente que nos está escuchando, Julio, dice, ¿qué? ¿Cómo? Y se van a ir en contra de la municipalidad, ¿no? De como 60% de lo que pagaron.
5: No, pero...
0: No se vaya a esa gestión.
5: Es que yo le quiero ser real, verdaderamente
0: pero
5: no.
0: Pero por eso,
5: no,
0: como no, candidato, no, la alternativa, no solamente quedarte con los 40%, sino revertir esa situación. ¿Cuál va a ser la propuesta de usted? Por eso te decía, ¿que lo vas a retirar a la gente?
5: ¿O por eso, cómo? Te digo, aquellos, ¿cómo que han, mejoras? Aquellos que han ganado sus derechos por ley, no lo pueden mover, pues. No lo, claro, pueden. Esos derechos de ley, punto, ¿cierto? Acá Julio Chacón no va a llegar... No, con el resentimiento de que fulano de tal te multó, te sancionó, o te vio la cara. No. Acá yo soy muy respetuoso a las normas legales. Soy muy respetuoso.
0: Pero, o sea, ¿te vas a conformar con el 40% que queda?
5: Voy a decir, pero no que me voy a...
0: ¿O cómo? Por eso yo quiero que escucharte que cuál va a ser la propuesta de ese problema que has encontrado. ¿Cómo consigues más presupuesto, mi estimado?
5: Pues, Julio, mira, profesor, nosotros, escúchame bien claro, y quiero que me escuchen la población, ¿cierto?
0: Con el poco, otra vez llámame ignorante.
5: Con el poco presupuesto que nos queda, nosotros vamos a hacer elaborares, ¿no?, que son de gran envergadura. Porque quiero que sepan bien, los dineros que se reciben por distintas fuentes económicas.
0: ¿Cuánto dinero aproximadamente ingresa?
5: Aproximadamente, de acuerdo al canon, te recibe algo de 16 millones.
0: ¿16 millones la municipalidad?
5: Sí.
0: ¿Cada mes?
5: No, por año.
0: No, ¿cada mes cuánto, pues?
5: No, exactamente no tengo el monto, ¿no? Ya, pero el tema es que el presupuesto total, netamente, es para pagos de los funcionarios. Los funcionarios, trabajadores incluidos, ¿cierto? Ellos se llevan más del 60%. Y el 40% nomás se queda para inversión, ¿cierto? Entonces, en eso de inversión, tú puedes hacer proyectos. Mira, ahora, por ejemplo, tenemos acá una cartera de proyectos que son de la municipalidad. Hay 40 y tantos proyectos que están acá. Ahora, ¿qué te dice el Ministerio de Economía y Finanzas, no? El Ministerio de Economía y Finanzas ha dado una norma recién con fecha de julio de este año, donde dice que todos los municipios y gobiernos regionales primero tienen que atender a esta demanda de proyectos que existen ahí, y recién para que tú puedas generar nuevos proyectos. En otras palabras, están diciendo que aquellos candidatos que están yendo a las comunidades a prometer proyectos es totalmente falso. Le digo totalmente falso, porque acá tenemos trabajadores, acá tenemos 41 proyectos. Y dentro de esos 41 proyectos que están, de repente está tu comunidad. Y en base a eso, nosotros
0: esos 41 vamos, proyectos ya se han programado.
5: Están dentro. No, todos están dentro de la programación multianual de inversión.
0: Ya, pero sí. ¿Cómo han ingresado esos proyectos?
5: A través del presupuesto participativo.
0: Presupuesto participativo.
5: Claro, claro. Me escucha, están dentro de un ciclo.
0: O sea, todos los candidatos deberían basarse en función a eso.
5: Exactamente. Y no engañar a la gente que yo te voy a hacer tu estadio, que yo te voy a hacer tu colegio. No, es mentira, totalmente
0: falso. ¿Y usted de todos esos proyectos cuál estás planteando?
5: No,
0: yo tengo... ¿Dentro de tu proyecto grande que te he pedido?
5: Sí.
0: ¿Cuál de ellos?
5: Por ejemplo, acá nosotros encajamos justamente con la acción de Pool de Maquinarias.
0: Pool de Maquinarias.
5: Encajamos con eso. Ya, entonces...
0: ¿Con el presupuesto del 40% vas a comprar un pool de maquinarias?
5: No, de repente voy a endeudarme, ¿no es cierto? Voy a endeudarme.
0: ¿Vas a endeudar la municipalidad?
5: Por 4 años.
0: Porque por 4 años.
5: Claro, porque eso te faculta justamente que tú como alcalde, ¿no? Y con tus regidores en coordinación, tú puedes plantearle justamente un endeudamiento, ¿no? De tu gestión, no de las demás gestiones, ¿no?
0: No vas a dejar como el caso de ahora que dejó Clever la torre.
5: No.
0: Para que pague esta
5: gestión. Nosotros vamos a ser muy responsables en el manejo económico. Vamos a calcular.
0: Pero Julio, ahora si inviertes todo ese 40%, será para una obra, ¿y las demás qué va a pasar?
5: No. Creo que te has equivocado, profesor.
0: Mira, no, por este problema.
5: Mira, usted, no puedes
0: optar, con lo 40 que queda.
5: Ya.
0: Te ha hablado que vas a hacer proyectos.
5: Sí, voy a hacer proyectos.
0: Por eso digo, vas a hacer suponiendo que te la gaste todo.
5: Mira,
0: ¿y los demás qué?
5: Acá hay un proyecto de mejoramiento de carretera hay uno de 2.500.000, hay otro de 700, hay otro de 300, de acuerdo a la magnitud. Acá están los proyectos, acá claro. Está con la longitud y está con los montos. Y tienen registrado ya su QI, que es el Código Único de Inversiones, ¿no es cierto? Entonces, estos proyectos que están acá, ¿no? Todavía no me he dado el tiempo, ¿no?, de hacerlo así minuciosamente, pero con cuatro proyectos que he hecho una tabulación, me llevo a ver que superan los 5 millones. ¿Cuánto yo necesito para adquirir mi pool de maquinaria? Necesito un promedio de 3 millones. Mira, que no llego todavía a la inversión mínima, ¿no? A los 5, ¿no? Pero yo sé que si voy a revisar todo, van a superar los 10 millones todo eso. Entonces yo hago una inversión de 5 millones, me adeudo con 5 millones, me compro mi pool de maquinarias y satisfago todas las necesidades que están acá de la población. Sin salirme de...
0: ¿Qué vas a hacer con el pool de maquinarias?
5: De respetar...
0: ¿Qué proyecto quieres hacer con eso?
5: Mejorar todo lo que es carreteras.
0: ¿Netamente carreteras?
5: Sí, netamente es una línea amarilla lo que vamos a adquirir, ¿no? Entre excavadora, retroexcavadora, rodillo, motoniveladora.
0: En el caso del pueblo, del casco urbano, ¿no vas a necesitar tanto la maquinaria?
5: No. El casco urbano lo que necesita son proyectos netamente de pavimentación. Estamos en otro. Para Villarrica, lo primero que voy a hacer es actualizar el plan urbanístico. Primero vamos a actualizar eso. Después que actualicemos el plan urbanístico, vamos a darle continuidad con pistas y veredas. Y vuelvo a decir acá, no me voy a salir del presupuesto participativo, porque eso es respetuoso a eso. Acá tenemos varios proyectos que la municipalidad nos está dejando ya. Como proyecto nos está dejando. Y eso le vamos a darle continuidad. Entonces, profesor, yo de acá le llamo a que reflexione nuestros pobladores en los centros poblados, en los caseríos. Si viene un candidato y te quiere sorprender diciendo que te voy a hacer tal o cual proyecto, primero pregúntale, ¿ese proyecto que me va a hacer está en el presupuesto participativo? La primera pregunta, ¿no? Y si el candidato sabe que está, hay que respetarle, hay que valorarlo, ¿no? Pero si te está engañando que va a hacer cosas que no existen acá, lamentablemente es una persona que no conoce la ley del presupuesto participativo, que desconoce todas las normas que sean emanadas por el Ministerio de Economía y Finanzas, porque nosotros nos basamos a eso. Como municipio tenemos estamentos a quien tenemos que render cultos respetando sus normas.

0: Son las 10 de la mañana, 10 de la mañana con 12 minutos, ¿eh? 10 de la mañana con 12 minutos en esta entrevista con Julio Chacón. ¡Ay, ay, ay, caramba! Ah, pero, bueno, todavía nos va a faltar mucho tiempo, Julio. Mira, nos estamos quedando cortos, recién estamos entrando a tu proyecto como a candidato, ¿eh? De veras. No, va a faltar bastante porque yo quiero separar, por ejemplo, lo que es educación, lo que es salud, lo que es inversión, ¿no? Acá, nuestra laguna Loconal, por ejemplo, dentro del marco de turismo, nuestra catarata, mal llamado, que hubo un accidente, tuve una muerte, ¿no? ¿Cómo hacemos y mejoramos todo esto, ¿no? ¿Cómo tenemos que Villarrica tiene que cambiar? Y lamentablemente el tiempo pues nos ha ganado, mi estimado Julito. A mí me gustaría quedarme todo el día, pero también la gente se va a aburrir, se va a cansar.
1: Sí, más bien.
0: Y no queremos eso.
1: Sí, más bien yo te agradezco a ti, profesor Rona, agradezco al equipo, ¿no?, que está apoyando con el sistema de informática. Agradezco a toda la población de Villarrica que nos ha venido escuchando a través de estas ondas no sonoras. Y espero volver en otra oportunidad para de repente seguir complementando con lo que tenemos pensado para mejorar la calidad de vida del ciudadano más común y más corriente que se encuentra alejado de la ciudad. No, nuestro compromiso es con ellos, apoyarlos a ellos, a traerlo más cerca a la ciudad, traerlo más cerca al progreso, al desarrollo, ¿no? Porque el desarrollo no solo debe ser de la zona urbana, sino también el desarrollo es en conjunto, urbano y rural. Y para eso está Julio Chacón, para poder solucionar los problemas de campo, hermanos.
0: École, en todo caso, ¿para cuándo podré creer que sea posible, mi estimado Julio? ¿Separamos el espacio? ¿Te parece la siguiente semana también?
1: Claro, podemos ahondar, si usted lo permite, si usted...
0: No, pero depende de usted también, al final, ¿no? ¿Quiere o no quiere? Caramba, porque te vas a derrogar también.
1: No, es que...
0: Ahorita como el otro día, no profesor, quiero ahorita, y después te resientes cuando te decimos que no podemos. Pero yo te doy la próxima semana, me indicas la hora, ¿está bien? El día.
1: Ya, podría ser también...
0: Tu agenda.
1: El día jueves podría ser.
0: Claro, ya separamos entonces para el jueves. Ya, listo. Anote, por favor, nuestra secretaria. ¿Dónde está nuestra secretaria? ¿Qué pasa? Están ahí perdiendo el tiempo por otro lado, caramba. ¿Qué pasa? ¿Qué está pasando con nuestro equipo técnico el día de hoy? Bueno, Julio, entonces el día jueves, la próxima semana, tenemos la segunda parte. Está saliendo con mancha de sangre, Julio. Tu zapatito está... ¿No? Con manchita de sangre está tu zapatito.
1: ¿Del noqueo que me has dado?
0: De la noqueada que te hemos dado. No, bueno, Julio, te agradezco de veras luego la entrevista. Ya esperamos no haberte sacado de quicio, pero ha valido la pena para que la gente te conozca en todos los estamentos también, ¿no? Cuando eres alegre, cuando eres también un poco, te molesta, te incomoda, ¿no? En todos esos estados. Es bueno que el candidato sepa mantener justamente su cordura, sea una persona activa, ¿no?, versátil, que se amolde y busque la solución al problema. Más no de repente que se tengan que colgar de otras cosas, sino lo que uno puede hacer, ¿no? Y está usted como candidato, pues ahora. La última que me preguntaba, me decía, ¿usted quiere hacer como hace anteriormente? ¿No quiere ser alcalde, no quiere ganar como alcalde, Julito? ¿O quiere solamente pasar a la segunda vuelta y firmar después y después pide chamba?

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Son las 10 de la mañana con 20 minutos, mis amigos. Hemos llegado a la parte final de la entrevista con Julio Chacón, ¿eh? Y se queda a través de nuestras redes sociales, por supuesto, vía el Facebook, a través de nuestra página también, www.radioshalomperú.com. Estamos en el 104.5 en todo el casco de Villarrica. Bueno, el día de hoy fue un poco, ¿no? Con la patada levantada, me ha llamado de todo también, ¿eh? Me ha llamado ignorante. Después me ha dicho que es profesional, investiga.

0: Ya, pues, ¿de dónde he estudiado yo? Acá me dice, salúdalo el ingeniero. Qué bien, Julito Chacón, te estaba mandando saludos al ingeniero. Yo también tengo mis escondidos, pues. 10 de la mañana con 21 minutos, mis amigos. Bueno, nos vamos. Ya regresamos el día de mañana. Está libre, han quedado, bueno, primero dijeron esto, estaba pendiente para el pescadito, ¿eh? Pescadito, mi amigo George Velázquez. Te hemos invitado públicamente. Nos has escrito, no nos has definido, pero allá usted, al final, como dice, usted está vendiendo su comidita, ¿no? Está juntando para tus banners, ya, para que vayas a pagar los 10 o 20 o 15, no sé, de una emisora que te ha pedido y ahora estás chambeando. ¡Qué bien, caramba! Acá solamente le vamos a pedir a Julio 50 mil, nada más. Si no, no sale. Sácame los perros, por favor. Nos reencontramos, mis amigos, cualquier momento, en el día, o si no, el día de mañana, minutos antes de las 7 de la mañana. Cuídense bastante, ¿eh?
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Camina plácidamente entre el ruido y el bullicio y observa la paz que puede haber en el silencio. Hasta el punto en que te sea posible, procura estar en buena armonía con todos. Expón tu parecer en forma reposada y clara y escucha a los demás, que aunque sean lerdos e ignorantes, ellos también tienen algo que decirte. Evita a las personas ruidosas y agresivas que constituyen una vejación para el espíritu. Si te comparas con otros, puedes volverte petulante o amargado porque siempre hay quien es inferior o superior. Interésate siempre por lo que haces, por muy humilde que sea tu tarea, porque es algo que siempre perdurará aunque las circunstancias cambien. Sé precavido en tus negocios porque el mundo está lleno de astucia, pero que la precaución no te impida ver dónde está la virtud, pues hay muchas personas que luchan en pro de elevados ideales y toda vida está llena de heroísmo. Sé sincero. En especial, no finjas afecto, ni seas cínico en relación con el amor, porque a fin de cuentas, la aridez y el desencanto son tan perennes como la hierba. Toma resignadamente el consejo de los años, renunciando gallardamente a las cosas de la juventud. Y no te preocupes por temores imaginarios, pues muchos de ellos son producto de la fatiga y de la soledad. Por encima de toda disciplina edificante, sé benévolo contigo mismo. Tú eres un ente del universo, no inferior a los árboles y los planetas. Tienes derecho a estar aquí. Y lo entiendas o no, indudablemente el universo se desarrolla como debe hacerlo. Por lo tanto, procura estar en paz con Dios, cualquiera que sea la forma en que le concibes. Y cualquiera que sean tus obras y tus aspiraciones en la ruidosa confusión de la vida, procura estar en paz contigo mismo. Porque con todo desequilibrio, con toda maldad, es sin embargo un hermoso mundo. Así que, ten cuidado. Esfuérzate por ser

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1: 10 de la mañana, 32 minutos.

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2: 10 de la mañana, 52 minutos.

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1: 10 de la mañana, 59 minutos.

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1: 11 de la mañana, 32 minutos.

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2: 11 de la mañana, 52 minutos.

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1: 11 de la mañana, 59 minutos.

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5: 12 del día, 6 minutos.
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1: 12 del día, 23 minutos.
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1: 12 del día, 38 minutos.
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3: 12 del día, 52 minutos.

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1: 12 del día, 59 minutos.
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5: Una de la tarde, 5 minutos.
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2: Una de la tarde, 22 minutos.

0: Una de la tarde, 29 minutos.
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2: Una de la tarde, 52 minutos.

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5: 12 en punto.

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0: 2 de la tarde, 10 minutos.
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0: ¡Ay, qué bonito! 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
3: 2 de la tarde, 28 minutos.

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0: 2 de la tarde, 35 minutos.
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4: 2:53 PM.

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1: 2:59 PM.
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5: 3 de la tarde, 6 minutos.

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2: 3 de la tarde, 30 minutos.

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2: 3 de la tarde, 52 minutos.

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5: 4 de la tarde, 6 minutos.

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2: 4 de la tarde, 59 minutos.

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0: 5 de la tarde, 18 minutos.
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2: Vamos a bailar un bonito Santiago, ¿eh?, para todos los cachudos como nosotros. Vamos a ver.
3: Y la gente nos suena.

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Si tuvieron problemas, aprovechen este momento, ¿ok? 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Pero cantamos, chicas, canten con fuerza, ¡va! ¡Fuera!

0: tenemos un saludo especial para mi compa comercial chiquito, para mis amigos de Guaruchirí. ¿Dónde están mis amigos guaruchiranos?
1: 5 de la tarde, 28 minutos.
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1: 5 de la tarde, 29 minutos.
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0: 5:38 PM.
1: En el anchuroso valle del Mantaro y en todo el Perú hay una voz que inspira a todos, una voz que canta a la vida y al amor, grande entre las grandes del folclore.

0: 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Eder Román Arge, en los Estados Unidos. 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Salud, Edgar Orellana.
1: La santiaguera del Bicentenario. ¡Normaliz! ¡Sí, señor!
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0: 5 de la tarde, 48 minutos.
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2: 5 de la tarde, 52 minutos.
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2: 5 de la tarde, 53 minutos.

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2: 5 de la tarde, 59 minutos. No te equivocaste al irte, te equivocaste al volver y pensar que podías tenerme cuando fuera conveniente y marcharte cuando no.
3: ¡Karen, por favor!

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1: Siempre nos preguntan cómo hacemos para presentarnos en Miskitaki. Quiero invitar a todos los solistas, a todas las agrupaciones de todo el Perú, que nos escriban a miskitaki@tvperu.gob.pe. Este es el canal y el programa de todos los artistas peruanos, así que están bienvenidos. Y es la historia de la siguiente agrupación. Ellos vienen directamente desde Jauja. Están por cumplir el sueño de presentar su primer disco. Vamos a recibir en el escenario de Miskitaki a Sombrerito Jaujino. No.

0: La agrupación Sombrerito Jaujino nos acompaña hoy en Miskitaki. Qué alegría tenerlos directamente desde Jauja. Vamos a conversar con Liz Karina y con Elvis Mesa, el director de la agrupación. Saludamos a todos los integrantes. Gracias por acompañarnos. ¿Cómo estás, Elvis?
1: Muy feliz, contento acá, feliz, encantado por la invitación y gracias a todo el equipo de producción por hacer posible que estemos aquí.
0: Elvis, ustedes ya están recién por cumplir un año, en diciembre del año pasado emprendieron este proyecto y ya están a puertas de sacar este primer disco, me imagino que debe haber mucha emoción.
1: Así es, Damaris, encantado, estamos ahí trabajando a full para ya sacar nuestra primera producción.
0: Eso, muy bien, felicidades y lo mejor para este lanzamiento. Liz, ¿cómo estás? Bienvenida.
2: Gracias, Damaris, gracias por la invitación a la producción y gracias a la invitación a ti también. Y bueno, agradecerte por difundir lo nuestro, soy una admiradora tuya.
0: Gracias.
2: Y bueno, somos un grupo de jóvenes desde la primera capital del Perú, Jauja, quienes venimos cultivando lo que es la tunantada.
0: Eso, la tunantada que está cada vez conquistando más corazones, la gente lo está pidiendo, no solo en el centro, sino que está cada vez conquistando más seguidores y ustedes pues nos han traído tunantada como tenía que ser. Me imagino que ya que viene el disco, están preparando algo especial, tendremos acá nuevamente a la agrupación para poder presentar físicamente el disco. Este es un adelanto nada más.
2: Sí, así es, como veníamos ya comentando, es un adelanto porque ya venimos grabando, ya tenemos 5 temas grabados.
0: Eso.
2: Y lo hacemos con paciencia para que sea también al gusto y al agrado del público.
0: Eso, muy bien, felicidades. Muchachos, gracias por acompañarnos. También saludamos a la institución 11 de junio de Junín. Ahí tenemos la presencia. Vamos a agradecerles y además invitarlos a que puedan seguir haciendo este disco que se viene con mucha dedicación, con mucho empeño para que podamos disfrutar todos del talento jaujino. Muchos éxitos y gracias por acompañarnos, Elvis.
1: Muchas gracias, Damaris, por esta oportunidad, de verdad, encantado.
0: Muy bien, vamos a seguir disfrutando de la agrupación Sombrerito Jaujino y ahora nos traen Furia de Amor.

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5: 6 de la tarde, 32 minutos.
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0: de la tarde, 37 minutos.
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0: 6 de la tarde, 38 minutos.

0: pierde se gana.
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0: Todavía con eso, Pamelita, no lo puedo creer. Y ahora como dice.

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2: 6:52 PM.
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1: 6 de la tarde, 59 minutos.
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1: Siete de la noche, un minuto.